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1: 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El informativo de Guerra y Paz con Amy Goodman. Los republicanos del Senado de Estados Unidos han bloqueado otro intento de detener la guerra que el presidente Trump está librando contra Irán. Con 47 votos a favor y 50 en contra, los senadores rechazaron el jueves una resolución de poderes de guerra que habría restringido la facultad de Trump para atacar Irán hasta que el Congreso autorizara nuevas acciones militares. La votación se produjo antes del plazo límite de este viernes establecido en la resolución de poderes de guerra de 1973 que otorga al presidente 60 días para emprender acciones militares en respuesta a una amenaza inminente si el Congreso no ha votado a favor de autorizar una guerra. El secretario de Defensa de Estados Unidos, Pete Hegseth, dijo el jueves ante un comité del Senado que él considera que el plazo de 60 días se suspende o se detiene en caso de un alto el fuego. Mientras tanto, el presidente de Irán, Masoud Pezeshkian, calificó el bloqueo naval estadounidense de los puertos iraníes como una extensión intolerable de las operaciones militares y aseguró que dicha medida está condenada al fracaso. En la Casa Blanca, el presidente Trump afirmó que Irán quiere desesperadamente negociar un acuerdo y agregó: "Nadie sabe en qué consisten las conversaciones excepto yo y un par de personas más". La Agencia Nacional de Noticias del Líbano informa que varios ataques israelíes han matado a más de 30 personas en un solo día, lo que constituye una nueva violación del alto el fuego mediado por Estados Unidos que fue suscrito por Israel y el Líbano el mes pasado. Entre las víctimas mortales de los ataques ocurridos en el sur del Líbano se encuentran dos menores de edad. Por su parte, un dron lanzado por Hezbollah dejó heridos a 12 soldados israelíes en el norte de Israel. El jueves, el ejército israelí emitió nuevas órdenes de evacuación forzosa para varias aldeas que se encuentran al norte de una franja de territorio ocupada a lo largo de la frontera con el Líbano, que Israel ha denominado Línea Amarilla. Los ataques israelíes han provocado el desplazamiento de más de 1 millón de personas, aproximadamente una quinta parte de la población del Líbano. El ejército de Israel ha publicado nuevos mapas de la Franja de Gaza que muestran que controla una cantidad de territorio significativamente mayor de lo acordado en el alto el fuego mediado por Estados Unidos que entró en vigor el pasado octubre. La agencia de noticias Reuters informa que la zona restringida, señalada en los mapas con una línea roja, se adentra en el territorio de Gaza un 11% más de lo que hacía la llamada Línea Amarilla, una demarcación que divide la franja entre la zona bajo control palestino y la zona bajo ocupación israelí. Esto implica que Israel afirma controlar ahora 2/3 de Gaza. En nuevas violaciones del alto el fuego, ataques israelíes en Gaza registrados durante el jueves y el viernes mataron a al menos 3 palestinos y dejaron heridos a otros 10. El poeta palestino Mossab Abu Toha, ganador del premio Pulitzer, dijo estar desconsolado después de que las fuerzas armadas israelíes le dispararan a su tía de 30 años mientras esta estaba sentada junto a sus 3 hijos pequeños en una escuela del campamento de refugiados de Jabalia que alberga a gazatíes desplazados. Abu Toha afirma que su tía quedó en estado crítico después de que una bala le atravesara el pecho y saliera por la espalda, causándole graves daños en los pulmones y el bazo. El poeta escribió en redes sociales: "Al momento de recibir la bala, ella sostenía en brazos a su hijo de 1 año. El bebé cayó de su regazo cuando ella se desplomó y cuando fue encontrado tenía sangre en uno de sus oídos". Desde octubre de 2023, Mossab Abu Toha y su esposa Maram han perdido a más de 100 familiares a causa de los ataques israelíes, 31 de los cuales murieron en un solo bombardeo. La organización Médicos por los Derechos Humanos Israel presentó el jueves una petición ante la Corte Suprema israelí para exigir la liberación de 14 médicos palestinos de Gaza que han estado detenidos sin cargos durante más de 1 año. Entre ellos se encuentra el doctor Hussam Abu Safiya, el director del hospital Kamal Adwan de Gaza, quien, según se informa, ha sido sometido a torturas y no ha recibido alimentos ni tratamiento médico adecuados, a pesar del empeoramiento de su estado de salud. A la petición se sumó Mohamed Abu Selmia, el director del hospital Al-Shifa de Gaza, a quien Israel mantuvo encarcelado sin cargos durante 7 meses tras su arresto en noviembre de 2023.
2: Me arrestaron de manera violenta, me esposaron con las manos a la espalda, me vendaron los ojos y me desnudaron. Me sometieron a un registro humillante y luego comenzó un interrogatorio de campo en el área de Netzarim. Durante el interrogatorio me insultaron, me arrojaron arena en la cabeza, me metieron tierra en la boca y me propinaron fuertes golpizas.
1: El periodista palestino Ali Al-Samoudi ha sido liberado tras pasar un año en cárceles israelíes. Al-Samoudi estuvo detenido sin cargos en virtud de la política israelí conocida como detención administrativa tras ser arrestado en abril de 2025 en su casa de Jenin, en los territorios ocupados de Cisjordania. Al ser liberado, Al-Samoudi presentaba signos de tortura y desnutrición grave y afirmó que perdió la mitad de su peso corporal debido a que fue sometido de manera sistemática a condiciones de hambre extrema. En 2022, Ali Al-Samoudi recibió un disparo en el hombro del mismo francotirador israelí que mató en Jenin a la periodista de la cadena Al Jazeera, Shirin Abu Akleh. En la ciudad de Nueva York, estudiantes y exalumnos de la Universidad de Columbia realizaron una manifestación con motivo del segundo aniversario de las protestas que se llevaron a cabo en el campus de ese centro educativo para exigir que las autoridades universitarias dejen de invertir en empresas vinculadas a Israel. Durante las protestas, los estudiantes ocuparon un edificio de la universidad y lo rebautizaron con el nombre de Hinz Hall en honor a Hinz Rajab, una niña de 6 años que fue asesinada por soldados israelíes en Gaza. Estas fueron las palabras expresadas por Meriam Alwan, una exalumna de la Universidad de Columbia que fue arrestada hace 2 años en la redada policial que puso fin a la ocupación estudiantil.
3: We wanted to do it on the anniversary of the occupation of Hinz Hall in order to show that the
4: queríamos realizar esta manifestación en el aniversario de la ocupación del Hinz Hall para mostrar que el movimiento continúa y que conservamos la memoria institucional de la violencia que ocurrió ese día, así como de la manera en que el estudiantado se unió entonces para exigir el fin de las inversiones. Todo eso sigue muy presente hoy, pese a la represión y a las fuertes medidas que han restringido la libertad de expresión en la Universidad de Columbia. Estamos aquí para demostrar que no lograrán silenciarnos y que seguimos recordando todo lo que pasó.
3: We are here to show that we won't be silenced and that we still remember everything that happened.
1: Los legisladores de la Cámara de Representantes de Estados Unidos votaron el jueves a favor de financiar la mayor parte del Departamento de Seguridad Nacional, por lo que puso fin a un cierre parcial récord de 76 días, el más prolongado de la historia entre las agencias federales del país. El proyecto de ley presupuestario que fue aprobado y promulgado por Trump no incluye la financiación del Servicio de Inmigración y Control de Aduanas, pero permite reanudar las actividades en sectores claves del Departamento de Seguridad Nacional, incluida la Administración de Seguridad en el Transporte. En Texas, Minu Batra, una intérprete judicial de larga trayectoria, la única en dicho estado, con licencia para interpretar el Punjabi, Hindi y Urdu, ha sido liberada de una cárcel del Servicio de Inmigración y Control de Aduanas, ICE por sus siglas en inglés, después de haber estado recluida durante casi 2 meses. El fallo del juez que ordenó la liberación de Batra afirma que, en primer lugar, el gobierno de Trump no había brindado explicaciones sobre el motivo de su encarcelamiento y le había negado el debido proceso. Minu Batra ha vivido durante más de 35 años en Estados Unidos, a donde llegó en 1991 tras huir de la India por los pogromos contra la comunidad Sikh en Punjab. El presidente Trump ha retirado la nominación de Casey Mintz como la futura directora general de salud pública. Mintz es una influenciadora de bienestar, escritora, empresaria y activista antivacunas que, con su hermano Carly Mintz, es una figura clave en el movimiento Hagamos que Estados Unidos vuelva a ser saludable, liderado por el secretario de Salud y Servicios Humanos Robert F. Kennedy. En su lugar, el presidente Trump ha nominado a Nicole Safier, una radióloga del Centro Oncológico Memorial Sloan Kettering del estado de Nueva Jersey y colaboradora frecuente del canal de noticias Fox News. La gobernadora del estado de Maine, Janet Mills, ha suspendido oficialmente su campaña para el Senado de Estados Unidos. Mills se había postulado postulado para enfrentar a Graham Plattner en las primarias demócratas que se celebrarán en junio y contaba con el respaldo del líder de la minoría en el Senado, el demócrata Chuck Schumer, y otros miembros importantes del partido. Sin embargo, Mills retiró el jueves su candidatura después de que varias encuestas proyectaran que perdía por un amplio margen ante Graham Plattner, un populista progresista que cuenta con el respaldo de sindicatos y de los senadores Bernie Sanders y Elizabeth Warren. El ganador de las primarias demócratas se enfrentará a la actual senadora republicana Susan Collins en las elecciones de mitad de mandato de noviembre que determinarán el equilibrio de poder en el Senado. Estas fueron las palabras expresadas por Graham Plattner cuando habló el jueves con el canal de televisión MS Now.
2: También considero, y seré sincero, que ni un solo senador demócrata de Estados Unidos debería votar por un candidato del gobierno de Trump en el futuro. Creo que tenemos que usar todo el poder que tenemos en relación con la financiación y los fondos públicos para dejar de pagar por este tipo de guerras estúpidas, dejar de pagar por agencias como el Servicio de Inmigración, dejar de pagar por las cosas que está haciendo el gobierno de Trump, que están perjudicando materialmente nuestra democracia y al pueblo trabajador.
5: That are materially hurting our democracy and hurting working people.
1: El bloque progresista del Congreso de Estados Unidos ha presentado su nueva agenda de asequibilidad para combatir el aumento vertiginoso del costo de vida que enfrentan millones de personas en el país. El paquete legislativo propone políticas para reducir los costos de medicamentos recetados, alimentos, vivienda, facturas de servicios públicos, gas y cuidado infantil. Asimismo, prohibiría a las empresas utilizar datos personales e inteligencia artificial para establecer precios, garantizaría que los trabajadores de tiempo completo gocen de vacaciones pagas, aumentaría la remuneración por horas extras y aboliría los supercomités de acción política. Estas fueron las palabras expresadas por el congresista del estado de Texas, Greg Cassar, quien preside el bloque progresista del Congreso.
6: Donald Trump calls affordability a hoax.
2: Donald Trump dice que la asequibilidad es un embuste, que el aumento del costo de la gasolina es, y cito textualmente, un pequeño precio a pagar, y que no tenemos el dinero para los programas de atención médica y cuidado infantil porque él lo necesita para la guerra. Todos los días, los republicanos en el edificio detrás de nosotros hacen que sus amigos ricos sean cada vez más ricos al dificultar la sobrevivencia de los trabajadores. Y hoy decimos al unísono, no tenemos que vivir así.
6: We do not have to live like this.
1: Una nueva investigación de ProPublica ha revelado que el gobierno de Trump está impulsando cambios en las reglas del programa de Seguridad de Ingreso Suplementario, SSI por sus siglas en inglés, que podrían reducir o cancelar los beneficios para aproximadamente 400.000 adultos con discapacidad, incluidas personas con síndrome de Down y demencia. La propuesta está dirigida específicamente a las personas con discapacidades que viven con sus padres o familiares que reciben asistencia alimentaria a través del programa de asistencia nutricional suplementaria. Altos funcionarios de la Casa Blanca y el ahora desaparecido Departamento de Eficiencia Gubernamental que dirigía el multimillonario Elon Musk iniciaron dichos esfuerzos en 2025. En Nueva York, el alcalde Zoran Mamdani se negó el miércoles a reunirse en privado con el rey Carlos III durante una ceremonia de ofrenda floral que se realizó en honor a las víctimas de los atentados del 11 de septiembre de 2001 a la que asistió el monarca. La prensa le preguntó a Mamdani qué condiciones deberían cumplirse para que aceptara reunirse en privado con el rey.
2: Si tuviera que hablar con el rey en otra ocasión, probablemente lo alentaría a devolver el diamante Koinor.
1: En el siglo XIX, los británicos se llevaron de la India el Koinor, un diamante de 105 quilates que fue engastado en la corona que se hizo para la reina madre Isabel y actualmente se encuentra en la Torre de Londres. Mientras tanto, la Casa Blanca publicó una foto del presidente Trump y el rey Carlos III con la leyenda Dos Reyes durante la visita que realizó el monarca a Estados Unidos esta semana. Desde que Trump regresó a la presidencia se han llevado a cabo manifestaciones organizadas bajo el lema No a los Reyes en todo Estados Unidos. El activista pacifista y por la solidaridad John Miller ha fallecido a la edad de 70 años debido a una insuficiencia cardíaca. En 1991, Miller cofundó la organización sin fines de lucro Red de Acción de Timor Oriental, que trabajó para respaldar la autodeterminación de Timor Oriental y el fin del apoyo estadounidense a la ocupación del país asiático por parte de Indonesia. El jueves jueves, el gobierno de Timor Oriental emitió un comunicado en el que describe a John como un viejo amigo del pueblo timorense y afirma que su voz en defensa de los timorenses, así como su cálida amistad y su continuo apoyo en la lucha de este pueblo, nunca serán olvidados.
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bella e irreverente. Desde mis huesos inermes partió la primera blasfemia hacia el Creador. Me negué a ser sometida, dirigida, padrinada. Me transformé en apóstata y fui acusada de irreligión. Fui condenada, pero mis alas eran de fénix y en raude abandoné las hogueras y atravesé los océanos. Vi yugos por donde quiera, calambres y hambre, parlamentos y lamentos. Aprendí la desesperación, cavé con las uñas una trinchera de sueños y me embriagué con esa pandilla de niños locos, poetas náufragos allá en España del 36. Miré a la izquierda, miré a la derecha y vi rostros sucios ocultos tras limpios uniformes vertiendo la sangre de los pueblos en nombre de la justicia, la dialéctica y otras empalagosas quintasencias. Y tomé la rabia y la afilé y lancé truenos contra los tronos. Enemiga de los gobiernos, enemiga de las patrias, enemiga del dolor. Abrazo el mundo, vivo y no ruego, amo y resisto sus tiranías. Soy

viajes. A imaginar un ataque directo y descentralizado que se concreta en el plano temporal hacia estados y multinacionales expresamente identificados. El enemigo, así golpeado, podría sufrir daños irreparables que no lograría enmascarar jamás dentro de su realidad virtual. Insurrección contra todo tipo de gobierno.

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0: debate con lo mejor de este país.
1: Ritmazo, más ritmazo que el Prusés.
0: El Prusés.
1: O invitados del copetín
0: Santiago
1: de la
0: banda. Santiago Segura. O sea,
1: pues un Santiago Segura que ya tienes, ahora que está muchísimo más delgado, pero sí, que parece muchísimo más enfermo.
0: Exacto.
1: ¿Quién tenía más? Gemio, que está ahora en vanguardia también. Navarro, ¿no? Cabezón Navarro, el del Mississippi, ¿no?
0: Sí,
1: estaba
0: eso
1: también.
0: Es. Pues un poco la alta intelectualidad.
1: Uno de los morancos.
0: uno de ellos.
1: Porque, claro, si llevas a los dos, el programa es un cachondeo. En cambio, llevando a uno, igual la parte.
0: Pues es fresquito, pero no es un desmadre.
1: La parte heterosexual, claro, sí, le da ese toque sevillano, que siempre le da gracejo, pero no se te desmadra y todo es un jajaja y no
0: tienes que gritando omaita.
1: Omaita.
0: No. Pues un programazo.
1: Yo veo un poco y no sé de qué estaban hablando, y que Santiago seguro reconoció que habló de un amigo suyo que grababa a las tías que meaban en la calle. Me pareció un detalle guapo. Porque
0: sobre todo para quitarle un poquito de hierro al Prusés.
1: Y al mear en la calle.
0: Eso es.
1: Y al grabar vaginas.
0: Y al grabar vaginas sin permiso.
1: Sin permiso.
0: Eso es. Pues es quitarle un poco de hierro a temas que han sido tradicionalmente tabús y castigados sin razón.
1: Sí.
0: Pues un poco.
1: Y luego, pues eso, que lo de orinar en la calle, que era peor pisar una hez. Claro, pero tú, nosotros lo contamos así desde este programa de mierda, ¿no?
0: Sí.
1: Y parece una sandez, pero a usted le ve a un señor. Que se
0: encima,
1: le nota que tiene
0: encima
1: un,
0: con los botones de la camisa desabrochados, se iba desabrochando,
1: ¿no?
0: Para ver ese pecho palomo.
1: Alguien que sabes que si te acercas que va a oler a buen coñac.
0: Sí, y a Brumel.
1: A Brumel también. Y que si le miras igual en los pelillos de la nariz, todavía tiene ahí algo de la que se meten los ministros. Que se le ve como con
0: y que,
1: templanza,
0: y
1: ¿no?
0: Y que si le dejas, te va a hacer el amor como nadie te lo ha hecho mientras pincha un vinilo
1: de la Querides. O si tiene un día un poco más de Ig Energy, pues igual te pincha uno de los Gelacas, el
0: eso
1: grande
0: es.
1: Rock. O te pone un
0: o
1: el hijo de Fortunata de Fortunate Son de la Credence.
0: O si se vuelve muy salvaje, que tiene alguna noche muy salvaje, alguno de Turbonegro.
1: O uno igual también. Pero con el cantante de antes, no con el de ahora.
0: Eso te
1: pone el Apocalipsis Dudes o
0: el My Friends Are Fachas.
1: O sea que tienes, y que sabes eso, que si te tiene que rondar y cubrirte, te va a cubrir. Vamos, que
0: vas,
1: no
0: te va a dejar, vamos, como
1: pero
0: te
1: seas
0: va a cubrir
1: de la
0: como,
1: condición
0: como
1: sexual que seas.
0: Sí,
1: lo mismo que seas heterosexual, que seas hombre, mujer,
0: homosexual
1: o lesbiana o de nuevo género.
0: Sí,
1: da
0: sí.
1: lo mismo. Vas a partir de entonces solo vas a querer ser cubierto, cubierta por Carlos,
0: por Charlie,
1: Carrera.
0: Para los amigos.
1: Charlie, pero para los muy amigos.
0: Los muy amigos.
1: Y sabes
0: para
1: que
0: Sostres
1: luego,
0: igual.
1: Que luego, y Arcadia Espada. Y que luego te va a llevar a dar un rule gastronómico que vamos, que ni la gran buffet.
0: Eso
1: o sea,
0: es.
1: Que vas a acabar, vas a desgustar desde morcillones hasta bacalados.
0: Eso. Pues,
1: pasando por sepia.
0: Ha cocido montañero.
1: Maragato. O sea, y eso acompañado de los mejores caldos.

0: que hay en esta España todavía una.
1: Y nuestra.
0: Y nuestra.
1: Todavía.
0: Libre. Pues eso, no, lo que decíamos, el programa excepcional.
1: Yo no sé qué mente. Como leí en un tuit de Rufián, el de RC, dijo: la verdad que el programa tiene gracia hasta que te das cuenta que lo estás pagando. Que lo estamos pagando todos. Pues a mí me parece un programazo, sobre todo porque rompe un poco.
0: Sí,
1: rompe.
0: Sí, sí, con todo. Con sí, es un programa. Es que es innovador, fresco, nuevo. O sea, hay las mentes brillantes, amén de las que había allí, y la de Carlos Herrera, las mentes brillantes, los guionistas, los que hacen la selección de preguntas, que podría hacerlo todo perfectamente Carlos Herrera, pero que bueno, él deja...
1: Hombre, porque él es muy de delegar.
0: Delegar y que haya trabajo para toda España.
1: Eso es.
0: Los que han hecho es excepcional, o sea, tiene además una hora, un primetime... Tienes para echarte unas risas, puedes tratar la política desde el humor, como hacen los de Resistencia Catalana, poniendo el himno de la Legión y el de la Guardia Civil desde el balcón y haciendo votaciones absurdas, cuando ellos son de guardianes de la fe. Pero es un programa que lo tiene todo. A mí me ha sorprendido. Y me sorprendió tanto que
1: un poco. Y mira que usted y yo...
0: Que hemos visto.
1: Vamos con expectativas muy altas, pues. Porque con Carlos Herrera.
0: Con Carlos Herrera,
1: usted y yo.
0: Imagínate, es un producto.
1: O sea, yo era el nuevo programa de Carlos Herrera y la nueva peli de Blade Runner. Estaba el hype ahí disparado.
0: Sí. Yo la de Fede Tarras.
1: Eso es. Que también me han dicho que es excepcional. Una película excepcional, sí.
0: Y sabes, lo que sabes es que Carlos Herrera te va a dar calidad. Lo que pasa es que no sabes...
1: Y rigor periodístico.
0: Si va a ser una calidad normal, la subnormal o la premium.
1: Eso es.
0: Y nos ha dado la premium.
1: Sí.
0: Me imagino que por muy poco dinero, porque he leído que cuesta muy poco la producción
1: de ese
0: programa.
1: Y él debe cobrar muy poco.
0: Muy poco.
1: Sí. Él creo que se ha rebajado el sueldo para que pudiera ser viable.
0: Con lo cual,
1: pues yo creo que a ese programa le sumas a Inda. Y a Juan y Medio igual.
0: Y Pipi Estrada.
1: Pipi
0: Estrada con una sección igual ya, porque ese programa no sé si durará hasta...
1: Viene entrada a la noche, una sección picantona.
0: Picantona, pero
1: de televisión española. O sea, un picantón. O sea,
0: bien entendido. De lo de antes.
1: De farlopa. Y
0: Cuba Libre.
1: Y Cuba Libre en vaso de tubo.
0: Sí, y con señoras de generosos pechos.
1: Exacto.
0: Recuperando
1: como ese estilo. Goles son amores.
0: Goles son amores. O los programas en los que salía el presidente Gil.
1: Que Dios lo tenga en su gloria.
0: Unas Mamachicho, pues no sé.
1: Federa Lorente.
0: Ahí, pues después de hacer comentarios con Inés Arrimadas, como esto hay que aplicarle un 155 o un 69 que hizo Pipi Estrada, pues un debate sobre el proceso catalán en lo que respecta al sexo. Si es sexo anal, si es por dar por culo. Cosas así. Con Pipi Estrada, pues eso, marcando. Ruibarbo, o sea, yo lo vería. Son ideas.
1: Yo
0: me imagino que este programa va a durar mucho. O sea, tiene pinta.
1: Hombre, además ha batido récords de audiencia.
0: Sí, creo que sí.
1: No sé si para arriba o para abajo.
0: A la altura de la pitonisa del canal 67. Pero, pues desde aquí, ¿sabes, Carlos?
1: Nuestro apoyo siempre.
0: Tienes unos fervientes seguidores.
1: Y si necesita una sección... Baratísima. O sea, nosotros, por muy poquito...
0: Pues ahí,
1: nosotros
0: ahí estamos.
1: Bebemos agua de charca, un poquito de chópez y alguna droguita igual.
0: Sí, para estar más...
1: Para estar un poco alegre.
0: Según el tiempo que quiera que estemos, pues según la droguita, la cantidad. Pero estamos...
1: Y la calidad nos da igual. Somos muy todoterrenos.
0: Podemos hacer un tipo, el partido del siglo que hacen los de Chiringuito de Jugones, de Mega. O sea, podemos estar 24 horas hablando sobre algo...
1: De lo que sea.
0: De lo que
1: nos
0: sea,
1: sí, igual.
0: Se nos trata bien.
1: Sí, o sea, conviene de droga.
0: Bien.
1: Y unos gin tonics.
0: Unos gin tonics.
1: Con pepino.
0: Sí, cosas que parece que les están faltando a la policía, porque hay según la AUG, hay picos de tensión en el buque Piolín.
1: El buque insignia.
0: En el buque insignia Piolín debe haber...
1: Hoy he leído en El País que se están quejando, que están hacinados, que no puede ser.
0: Que ya no
1: se aguantan más en el barco.
0: O sea, que ya...
1: Que es un barco que dicen que para pasar 2 o 3 días de vacaciones está bien, pero que para estar más, que se hace imposible.
0: Claro, y al final que ya has tenido sexo con todo el mundo y te aburres.
1: Te has fumado 20.000 chinos, se te están cayendo los dientes.
0: Mira, el sol de poniente... Es eso, tampoco puedes ir al gimnasio.
1: Claro, no puedes.
0: Porque
1: no
0: los
1: hay.
0: Indepes no te dejan.
1: Eso, estás
0: no
1: pasado por la piedra a toda tu planta del barco. Y huele fuerte ya. Y tampoco, eso ahí dentro huele fuerte.
0: Y tampoco has repartido mucho. Es decir, nada. Si por lo menos te dejan salir a gastar adrenalina.
1: 4 hostias el primero de octubre y poco más.
0: Pues que nada.
1: Nada. Es inhumano. Es inhumano.
0: El primero, nada, es que luego no han podido ir
1: pues el primero de octubre dieron un poquito, mañana, pero...
0: Luego a la tarde ya los... Pero eso, bueno, que sea a la noche, montar una tipo Alsasua.
1: Eso.
0: No sé, algo así.
1: Que les dejen salir un poquito a dar unas hostias por Barcelona.
0: Total,
1: a los guiris. A los guiris les pueden dar.
0: A los guiris no van a entender de dónde les llueven las hostias.
1: Porque les están cayendo, eso es. Nadie se... No hay ningún problema.
0: Si no, si tienes algún problema con... Pues si luego, total, los pasas por los detenidos por Carmen Lamela y ya está. Y para adentro, como los Jordis y como
1: eso
0: los
1: es. Alsasua.
0: Hazte una tipo Alsasua.
1: Eso.
0: Sal a disfrutar. Habrá fiestas en Barcelona, ¿no?
1: Hombre, habrá garitos.
0: Conciertos de indie.
1: Eso.
0: O algo, no sé. O habrá cosas en Barcelona... ¿Qué mierdas de arte moderno?
1: Hombre, si una ciudad tiene movidas de mierda de arte moderno, tiene que ser Barcelona. Eso es.
0: Una inauguración de macramé.
1: Si es fácil encontrarte una de esas por Gasteiz, por pues Barcelona.
0: Sí, tiene que haber, le das una patada a una obra de arte moderno y hay una exposición de arte moderno.
1: Anda que no habrá videoartistas a los que golpear.
0: Pues eso tiene que haber. Ahí habrá algo de alcohol. Pues luego te juntas con los... Que en el fondo tú también haces algo relacionado con el arte. Haces algo relacionado con la videodanza.
1: Eso es. Y es parte performance.
0: Es muy performal lo que hace la Guardia Civil y la Policía Nacional.
1: Claro.
0: Pues te presentas, hablas, no sé. Y luego ya a una hora determinada la lías en una discoteca que las hay.
1: Hombre. Y no, anda que no habrá afters.
0: After
1: 1 o 2.
0: Tiene que haber unos afters guapos.
1: Una rave.
0: Una rave guarra, una ilegal.
1: Tendría que dar unas hostias. Yo lo veo.
0: Y por lo menos ya descargas esa adrenalina y luego te pasas todo el día, pues, entre un día que te pasas mirando al techo, sin acordarte qué has hecho, pues, y luego tienes otro día para dormir, 2 días. Pues ya se te ha pasado casi media semana.
1: Eso es.
0: Y no te has enterado.
1: Claro, es que también hay que poner algo de parte del policía. Porque no todo es quejarse el papá Estado, que eso es,
0: el
1: que
0: papá Estado
1: te lo tiene que dar todo hecho. Hombre, también hay que poner algo de su parte. La gente espera algo de iniciativa por parte de la policía.
0: Pues sí, iniciativa cívica.
1: Pero la gente no puede estar todo el día provocando a la policía para que le den una hostia. La poli también tiene que ir.
0: Por eso es, hacer algo.
1: No sé.
0: Un golpe con las defensas.
1: Como en las relaciones, hay que remar ambos. Porque si solo rema uno... Esto es un círculo. Entonces, dos.
0: Ya saben, si esta conversación
1: la habrán tenido.
0: La habrán tenido ustedes con sus novias policías.
1: Eso es. ¿Quién no ha tenido una pareja, madera?
0: Que era de los FSE.
1: Eso es.
0: Pues todo el mundo. Y 20 minutos llevamos y 2 segundos. Y es que tampoco hemos podido hablar de mucho más. Que arde España, que España se quema.
1: Sí,
0: eso es un poco.
1: Sí. On fire.
0: On fire y que poco más. Y que están grabando la peli del 3 de marzo. Creo que estaban, he visto ahora en la calle. Sí. Pero es la que van a hacer de contra los obreros zombies, ¿no? Había oído. Es que había una versión.
1: Sí.
0: Para quitarle un poco de hierro.
1: Presentaron 2 guiones. El que iba a ser una reconstrucción que no le interesaba a nadie, porque ya todo el mundo lo ha leído. Ya sabes.
0: Y tampoco
1: fue para tanto.
0: Y tampoco fue para tanto que no.
1: Eso es.
0: Que
1: porque,
0: no.
1: Vamos, yo la de Fraga, la versión de Fraga.
0: Yo me la creo.
1: Me la creo. Y luego estaba la versión un poco. La más interesante. Que era Obreros Zombies. y la policía.
0: Hacer un poco más actual, porque la cosa no es que la peli quede en los anales de la historia.
1: Los obreros zombies infectados por el virus bolchevique.
0: Por el bolchevique,
1: y, y los grises como última barrera de salvaguarda de Occidente.
0: Pues sí, un poco como la de Brad Pitt en Israel contra los infectados. Pues Israel es tierra de paz. Pues aquí lo mismo, los grises intentando que
1: el bastión
0: el virus bolchevique pues no se pasase,
1: no saliera de Vitoria,
0: de los obreros zombies,
1: eso es,
0: ¿no? a las clases,
1: y no infectara a las profesiones liberales,
0: a las profesiones liberales que las había y que vivían bien,
1: eso es,
0: en el régimen anterior y en el que se estaba gestando por medio de una transición pacífica. No infectada por el protocomunismo,
1: eso es.
0: Pues esa es la
1: eso
0: peli.
1: Es así.
0: Eso es así. Es como es la historia.
1: Que hay que preguntar nada más a quien.
0: Pero creo que. Y eso, que la estaban grabando. He visto por ahí.
1: Sí.
0: Que ya se cuesta en grabar. Si ahora se puede hacer todo por ordenador, qué manía hay con hacer.
1: Con gente.
0: Cortar la calle. Un montón de camiones.
1: O con plastilina, que se ha hecho toda la vida.
0: Con calcetines. Y los ojos hace con bolas de ping-pong.
1: Qué manía conseguir recurriendo a actores.
0: Pues sí, actores, que son las peores prostitutas que
1: eso
0: puede
1: es.
0: Haber.
1: Actores y extras hooligans que van ahí a...
0: Es que no entiendo.
1: Hipsters,
0: bueno.
1: En este caso, porque claro, bueno, buscaban gente vestida 70s.
0: De aquella época, de pues como sí. Los Clutch.
1: Eso es, un poco como los Clutch, más acampanados igual.
0: Más acampanados que los... Sí. Con unos pantalones más tipo a los Black Crowes.
1: Eso es.
0: Pero, o a los pantalones que llevaba el difunto bajista de Metallica.
1: Ahí está.
0: A Cliff Burton.
1: Burton. Que eso te vas, no sé, a las inmediaciones del bolo de Love of Lesbian o... Y te encuentras unos cuantos así.
0: Seguro, supongo. Sí. Lobos Lesbian, eso, ¿qué nombre es? Suena a porno, no, así
1: algo. Lobos Lesbian es la típica banda indie que tocan todos los festivales. Creo que tocan dentro de poco.
0: Sí, he visto algún cartel que sale. Yo no sé si sale alguien como Jesucristo.
1: No sé, no le he prestado mucha atención.
0: No, bueno.
1: No puedo mirar
0: no se puede
1: fijamente
0: mirar
1: a un cartel de Lobos Lesbian mucho tiempo. Me hace daño.
0: Pues... Pues eso, si es que no hay nada más. ¿Qué ha pasado más? Nada más. Yo pues, es que no tengo más. Los Jordis... Y que el gobierno abortará. Qué bonito. Abortará el
1: artículo. Estaba embarazado.
0: 155, si Puigdemont convoca elecciones.
1: Yo ¿a no qué? Hecho,
0: si,
1: a la comunidad.
0: Si Puigdemont se suicida.
1: Eso es.
0: O mantiene sexo... Con Carmen de Mairena, pero si convoca elecciones me parece una petición absurda.
1: O admite su error y se corta dos dedos.
0: Como la yakuza.
1: Eso es. Eso sería muy guapo en directo.
0: Que se corte cuatro, que solo le quede el...
1: Ese, uno.
0: El de la peineta.
1: El de la peineta.
0: Para que esté siempre haciendo una peineta.
1: Eso es. Y que se lo introduzca analmente a Junqueras.
0: A Junqui. Pues sí, eso a mí es una petición que me parece más actual.
1: Hombre.
0: Más de ahora, más de en el
1: es
0: mundo
1: clamor,
0: en el que estamos.
1: Es un clamor.
0: Pero pedir que si se convocan elecciones, sí, más urnas. Pues si es necesario las urnas. ¿No es mejor que vayamos ya a una autocracia, a una dictadura?
1: Al final las masas van a salir a la calle pidiendo dictadura. O sea,
0: sí,
1: por Dios, que se acaben los partidos y que, pues sí. Que no quieren votar más.
0: Porque en el fondo es una pérdida de
1: tiempo. Yo quiero a Rajoy todo el rato.
0: Yo sí, yo a Rajoy y luego a Pablo Casado.
1: Sí, que parecía el del ala moderada, pero ha sprintado en las últimas semanas y está a nivel Hernando. O sea,
0: sí, Rafa Hernando se ha quedado muy atrás.
1: Sí, se ha desfondado. Pero Casado, que es más joven, más guapo, se le ve con más fondo.
0: Sí, este está cogiendo unas maneras Santiago Abascal.
1: Sí,
0: que igual
1: sí,
0: no está
1: sí.
0: Tan toro, tan esteroide como Santiago Abascal, pero tiene esos puntos.
1: Pero se le ve más fibroso. Sí,
0: y tiene esas ocurrencias.
1: De legalizar cosas.
0: Y además lo hice como con esa cara de. ¿Y qué? Como un poco el otro día Girauta diciendo, ¿qué pasa? ¿Algún problema?
1: Sí, sí.
0: Como ese toque así muy de ciudadano de bien que dice, ¿qué? que o no, o
1: yo
0: no
1: le veo haciendo un tándem con el Semper, el Borja
0: Semper, que el otro muy bueno,
1: también
0: me gustó. Yo no creo el momento que... porque no puedo llamar hijos de puta, que dices muy bueno porque ya lo has llamado. Eso. Hijo de puta,
1: así es,
0: no
1: Borja.
0: Se lo estoy llamando, que era como si no se lo llamaría,
1: así es,
0: dices,
1: Borja.
0: Por decir que utilizar políticamente los incendios en Galicia.
1: Que luego tirando de hemeroteca
0: se llega a declaraciones, en fin.
1: Pues muy bien todo. Y en un programa este eminentemente musical.
0: Pues sí, porque
1: no nos cansamos de repetir
0: que la música es lo primordial.
1: Eso
0: y
1: es lo
0: que hace de la existencia y el devenir.
1: El
0: de ir y el devenir de este progromo en el que pues nos desvivimos, sobre todo yo, por buscarles la música.
1: Sí, yo.
0: Perdón, más fresquita.
1: Sí, yo también
0: y más
1: me desvivo
0: del momento,
1: mucho, sí.
0: Una más cosa del bárbara. Momento.
1: Sí, de rabiosa actualidad.
0: Música, pues ahora muy parado, porque el otoño ha llegado ya.
1: Sí, sí, sí.
0: Y pues tenemos sus canciones un poco que hablan del otoño, del
1: en
0: fin.
1: En un pogromo, en el que ya cada vez está más claro que entre independentistas rojos y depravados sexuales, pues están...
0: acabando.
1: Están conduciendo a Occidente.
0: Al abismo.
1: Occidente, o sea, sea al mundo.
0: Sí, primero a España.
1: Sí, claro.
0: Por ende, a Europa.
1: España la locomotora, moral, de Occidente.
0: Siempre lo ha sido. Y por ende, entonces, Europa, cataclismo.
1: Y
0: ya lo ha dicho Juncker, es que después de Cataluña vienen más. Al loro.
1: No Artur más. No,
0: viene. y después de... pues, ¿qué queda? Si ya no hay faro de Occidente... pues la muerte.
1: Pues eso es.
0: Y una de dos, avanzamos en el diálogo con la mitad del problema y exterminamos a la otra mitad, que puede ser una cuestión que igual es el diálogo lo que nos saca de aquí, o no, o ya, pues el fin.
1: Sí.
0: Bien.
1: This is the end.
0: No, la discoteca también.
1: Eso es. La gran discoteca
0: de esta ciudad.
1: Y sí, un poco pues los temas que van a sonar hoy son temas pues para abrazar ese fin del mundo, para que, pues bueno, visto que ha fracasado el diálogo.
0: Y el diálogo que tampoco ha valido para nada nunca.
1: Y que de hecho cuando fue un éxito tampoco fue para tanto, pues unos temas apocalípticos de bandas pues que son de que se acabe ya todo. Que ya va tocando.
0: Pero ya
1: también.
0: Sí,
1: pero ya de mejor hoy que mañana. Nada de procrastinar con esto. No. O sea, ya. Y bueno, igual vamos con la primera.
0: Pues igual por empezar.
1: Sí, por ir cogiendo carrerilla.
0: Y para que la gente pues ya empiece un poco a mover sus zapatos de gamuza azul.
1: Eso es.
0: Porque es música, está así, para mover el bullate y desconectarse la cadera.
1: Y esos cimbrelillos empiecen a pendulear
0: dentro del
1: bajo el pantalón de Tergal. Eso es. Que el Tergal ha vuelto quedarse.
0: Pues sí, nunca se fue, pero ha vuelto con fuerza el Tergal.
1: Exacto. Y vamos con la primera banda, vamos a Portugal.
0: Mira, Portugal también.
1: Portugal, muy bien.
0: ¿Qué tal?
1: Muy bien, este último mes, o sea, este mes, Portugal con el fuego también.
0: Con el The Fire también, se está llevando su parte y la gente muy contenta de que haya publicidad de Portugal, sea lo que sea.
1: Sí, lo importante es que se hable país.
0: Que se hable del país de una forma o de otra. Salgan imágenes
1: ya sea por sus soportos o por...
0: Sí, y que sobre todo para incentivar el turismo. Aunque lo que salga está ardiendo, ya irá gente cuando...
1: Eso es.
0: También hay gente que va a ver, pues se hace rules de atentados.
1: Mirar y decir, en mi época sí que había buenos incendios, no como
0: haber
1: ahora.
0: Aquí puesto un cortafuegos.
1: Eso es.
0: Esto es que vaya mangueras de mierda los bomberos.
1: Eso lo llamas mazaos. Tú sofocar un fuego.
0: Estarán mazados, pero ni puta idea que tienen.
1: Exacto.
0: Entonces, lo importante es que se hable de Portugal.
1: Y los flamantes campeones de Europa de fútbol.
0: Eso
1: no lo olvidemos.
0: Eso es.
1: Eso es, que es lo importante.
0: Y dónde nació Cristiano Ronaldo, que ya es español, digamos.
1: Y es más que Cristo ya.
0: Y que los Beatles.
1: Y que los Beatles incluso. Pues, como decíamos, Portugal, vamos a hablar de The Ominous Circle. Una banda que ha debutado sin previo aviso, no tenían ninguna demo, ningún EP, y han debutado este año a través del sello 20 Backspin con el LP Apalin Ascension, uno de pues en enero de 2017 este año, y una banda formada, quinteto, por peña que viene de Holocausto Caníbal, una banda de Greencore.
0: Qué bonito.
1: Muy guapa. Y Legacy of Brutality, otra banda también de death metal portugués. Y pues bueno, una banda con una estética pues muy parecida a Altar Age, con esa especie de visillos en la cara. También muy, muy misterioso, con las identidades ocultas.
0: Ocultas.
1: Y bueno, lo suyo es una mezcla entre black metal y death metal, pero todo como muy denso, muy negro. Hay toques de doom. Y es una banda que lo bueno que tiene es que son capaces de, pues bueno, suenan a bandas clásicas como Immolation o Morbid Angel, por lo bestia de lo que hacen, pero también tienen ese toque moderno de bandas como Portal o Altar Age, un poco esa densidad malrollista, esa especie de...
0: Vive Dios, que
1: es Vive así. Dios, eso es.
0: Densidad malrollista, es sí. Una... Sí, sí, es una denominación acertada.
1: Eso es, el lenguaje técnico siempre,
0: el lenguaje
1: somos
0: técnico,
1: un programa que cuida mucho, cuida mucho los palabras que utilizamos. Y bueno, es una banda que ha estado, está, yo creo que todavía han pasaron por Bilbo hace poquito de teloneros de Mayhem, en la gira del 20... El 30 aniversario. 90, 20 aniversario.
0: 20, no sé,
1: 25,
0: no
1: te leí, pero sí, del de Mysteries Dom Satanás. Y
0: en un Bilbao que ya no es lo mismo.
1: No.
0: Eso en otra época hubiera estado un.
1: Hombre, en la época de
0: Bilbao mierda, de, rock and roll. O sea,
1: del Pico.
0: Del Pico, eso es, y de
1: En vez de
0: Euskalduna y los yonkis en, pues sí, pues sí. Ahora como todo es Guggenheim, pues bueno, es diferente. Pero eso, ¿de qué hablábamos? Del grupo este.
1: Eso es, antes Bilbao era una gilda, ahora es un cupcake.
0: Pues sí, acertadísimo una vez más en su apreciación.
1: Y bueno, ya digo, una banda, una de las sorpresas del año, el debut de Ominous Circle. Y muy, muy recomendable. Y vamos a escuchar igual un temita muy fresco.
0: Muy para empezar con energía y ver que la vida, pues verdaderamente es una.
1: Todavía puede. Puta mierda, eso es, pero puede ser puto peor.
0: Pero puto peor con una banda sonora, pues como esto, que va a sonar.
1: Sí, sí.
0: Y que...
1: A Grey Outcast de Ominous Circle.

0: Ay,
1: qué temita más.
0: Más ¡Ay, Dios!
1: Bonito de la vida, o sea.
0: Pues sí, The Ominous Circle. Pues

0: se despendó la
1: muy
0: la gente.
1: Mal se tiene que dar para que no acaben ustedes teniendo pues sí, sexo
0: del bueno, además sí, es no decir, de, muy sucio,
1: no del que te quedas
0: con desgana o sí, con sí. dolor testicular, sino
1: no
0: del de
1: Desde que usted se queda vacío o lleno, depende, según qué parte de la ecuación sea usted.
0: En el amor todo vale. Y en el muy amor, bien. Pues si hablamos.
1: Y bueno, hay que decir que ya sé el nombre del programa que se graba aquí. No hay pasado, se llama.
0: Ah, no hay. Pues ponía ya. Pues sí, es el último que has estado tocando.
1: Sí, porque
0: ponía No hay pasado en.
1: No hay pasado, que he visto que en su primer programa han sonado más temas de lo que van a sonar aquí en una hora. De lo que van a sonar aquí en toda la temporada, yo creo. Por cantidad de temas.
0: Pues bienvenido.
1: Un saludo aquí a eso es.
0: A esta Radio Pobre.
1: Eso es.
0: Donde sustituimos los medios. Por los graves.
1: Eso es.
0: Pues
1: continuamos. Sustituimos los medios por el fin.
0: Por el fin, eso.
1: Eso es. Y muy bien.
0: Y ya está.
1: Yo
0: por mí me iba. O sea,
1: yo ya.
0: Me he quedado también con esta canción y con.
1: Sí.
0: Esos pasajes que recuerdan mucho, sí es cierto, también un poco a la banda que viene. A Posteriosis.
1: Otra de nuestras niñas bonitas.
0: Otra banda, recuerdo cuando entré yo en el Geldoraca, cómo se me movía y cembreaba todo, la ropa, incluso el glande,
1: sí.
0: Que golpeaba con mis muslos cuando entré y vi la descarga sónica de esta banda y el con esa.
1: Puesta en escena. Sí.
0: Con de negritud, con focos que se alzaban hacia el techo.
1: Yo creo que un
0: sonido para hablar de cualquier cosa.
1: Ponerte a hablar de tus cosas con el de al lado.
0: Con otra persona.
1: Sí, pues yo es uno de los pueblos más. No tengo palabras para. No sé cómo decirlo. Pero uno de los bolos más demoledores que igual que he visto en mi vida, sí que es cierto. Por todo, por esa muralla de sonido.
0: Sí, era murallas.
1: Muralla.
0: No era
1: de
0: una
1: sonido.
0: Cosa, o sea, era. No era algo que sonase que sea desagradable, pero era la muralla, era que sí. te aprisionaba en ella y todo acompañado por eso, esa puesta en escena con unos chorros de luz, pero luego todo inundado por un negro tétrico que quedaba.
1: Sí, acojonaba lo suyo, sí.
0: Curioso, porque, claro, por el Ángel Dorado siempre tiene como esa presencia del de las luces y del.
1: Sí.
0: El rojo puticlub del telón.
1: Sí. Si lo compara entonces, usted con un concierto de Fridonia, la verdad que.
0: Estaba todo anuladísimo y era como más. No sé, como si un concierto en las puertas del infierno.
1: Sí, brutal. La verdad que, en fin. Y cuando uno ya piensa, dice, va, en el 2017 lo he visto todo, pues llega una banda como Altarage, que es la banda a la que. Nos referíamos y te dejan el culete roto. La verdad que, en fin, fue de esas cosas que uno va a recordar toda la vida, muy probablemente.
0: Sí, eso y el primer beso.
1: Negro.
0: El primer beso negro que te dio tu padre.
1: Sin pedir permiso, además. Y bueno, pues Altarage, que estuvieron a principios de año en el Cosmic Fest actuando en Gel Dorado y que acaban de sacar su esperadísimo segundo disco Ending End a través del sello galo Season of Mist. El 2016, el año pasado habían sacado Neil a través de Dumentia Records, el sello checo, y bueno, ahora se han movido, da un paso hacia adelante, fichaje por el sello galo Season of Mist, uno de los más importantes sellos metálicos del planeta, y bueno, parecía que no la propuesta de Altarage no daba margen para ser, en fin, todavía un poquito más, darle una vuelta de tuerca, pero la verdad que la banda bilbaína, no hay que olvidar que a pesar de que no se conocen sus identidades, sí se sabe que son de Bilbao.
0: Creo que de Bilbao puede ser cualquier persona del mundo.
1: Eso es.
0: Ser de Bilbao.
1: Eso es. Sabemos que su sede social

0: social.
1: Es que han trasladado su sede social a...
0: Está en Bilbao. Pero bueno, ya digo, con tan solo un par de discos ya están situados entre una de las bandas de referencia, entre la vanguardia extrema internacional. Y bueno, pues ya digo, la propuesta, para quien no conoce la Alterage, es un death metal tremendamente denso, que tira de disonancias, muy técnico, una especie de psicodelia, pero muy cabrona, de darte pesadillas, una muralla de sonido. Pues bueno, junto a bandas como Portal o Despel Omega, pues ya digo, están un poco a la vanguardia dentro de este caos malrollista que trabajan. Y su segundo disco, pues es todavía más cabrón, todavía más denso y todavía hace más daño
1: que el anterior. No se han pasado al funk.
0: No.
1: Han ahondado en esos mimbres del...
0: Eso es.
1: del maligno.
0: Y pues bueno, una banda que es puro nihilismo. Todo. Desde su estética, sus letras, por redes sociales, todo. Es una banda de puro nihilismo y de abrazar el vacío de la existencia.
1: ¡Oh, Dios mío!
0: Eso es. Pues un poco como Tony Cantó.
1: Tony Cantó. Recibiendo un corte de mangas.
0: Eso es.
1: El
0: vacío.
1: Depe.
0: Eso es.
1: El vacío mental de Tony Cantó.
0: El vacío mental de Tony Cantó, pues ahí, en el centro de ese.
1: Se dedica al teatro directamente. O sea, pues porque era teatro.
0: Pero era muy malo también. No era tampoco. O sea, como actor tampoco era.
1: No digo. O sea, lo poco que he visto a Tony Cantó en actuando.
0: Eso es.
1: No era destacable. Pero bueno, que también...
0: Pero daba menos por
1: culo.
0: No he
1: elegido mal, no, pero también... las Cortes Españolas también pueden ser un sitio muy bueno.
0: Y teatro sigue haciendo.
1: Y teatro se sigue haciendo allí.
0: Eso es.
1: Y ahora le gusta más y cobra mejor.
0: Sí.
1: Y eso es bueno. Pues nada, Tony, sigue. ¿Qué más nos dará a nosotros?
0: A mí no me hace mal.
1: A mí tampoco. A mí igual, si lo veo, me pone de mala hostia. Pero es que me pone de mala hostia tantas
0: eso
1: cosas.
0: Es, que eso es, que sería muy injusto
1: cargar Tony Cantó.
0: Eso es, todo sobre Tony, el pobre Tony. Pobre Cantó, el señor Cantó. Y nada, bueno, vamos a...
1: Pues para Cantó te dedicamos
0: esta canción.
1: Pues
0: para Tony Cantó vamos a dedicar Orb Terrax.
1: Esta canción de Alterage.
0: De Alterage, que es su tema fresquito.
1: La balada.
0: La balada, un poco, eso es.
1: O la canción, sí, la canción bailable del disco de Alterage. Pues va para Tony.
0: Vamos, para él.
1: Que sí, punto. Pelillos a la mar.

0: Puro fresqueo.
1: Pues sí, sí.
0: Puro fresqueo. Tema... Orb Terrax de Altarex.
1: Muy bailable.
0: Pues sí. Para que vean ustedes que no todo en Bilbao es museos de arte moderno y no sé.
1: Y el Atleti.
0: Y el Atleti.
1: Y el Atleti.
0: También hay mal rollo en Bilbao.
1: Antes no sé si había más. Igual hay más ahora. No se sabe. Ahora la discoteca MoMA es la que crea.
0: Eso es.
1: Ese, siempre. MoMA, como el Museo de Arte Moderno. Es que al final es todo lo mismo.
0: Todo es arte.
1: Todo es el
0: y
1: arte.
0: Todo es moderno.
1: Todo es lo moderno.
0: Soy moderno, soy eterno. Drácula Yeye, que cantaba Andrés Pajares.
1: Andrés Pajares.
0: En el 68.
1: Andrés Pajares. ¿Qué? ¿68?
0: Sí.
1: Que podía haber sido perfectamente el lema de las revueltas en París.
0: Sí, sí, sí.
1: Dracul Gillé.
0: Eso es. O de Alianza Nacional, unos años después.
1: Bien. Pues con este tema es la música que hemos puesto hoy en el programa, en lo que viene a ser las ondas herchainas.
0: Sí, ya estamos.
1: Estamos en 54, 44.
0: Joder, cada vez vamos peor,
1: con lo cual, o mejor, nunca
0: o
1: se
0: mejor,
1: sabe.
0: Mejor, sí, sí.
1: Pero pues es eso, es lo que hay y ya tendrían que oírnos en el podcast.
0: Sí.
1: Pero bueno, como ya es así, pues es así.
0: Sí, sí.
1: Todos ocupamos esa hora en... lo que nos dan en esta radio de bien.
0: Eso es. Hasta que nos llame Carlos Herrera
1: para
0: Televisión
1: Herrera.
0: Española.
1: Pero sigue con su programa en COPE.
0: Sí.
1: Es decir,
0: él es un hombre.
1: Porque tiene que buscarse el pluriempleo para poder vivir y pagar.
0: Para llegar a fin de mes.
1: Pagarle lo que le tenga que pagar a Mariló.
0: Sí.
1: Y pues luego sus innumerables hijos, porque tendrá más hijos que Jimi Hendrix
0: o que Julio Iglesias.
1: No, sí. Julio Iglesias Zamora, secuestrado por ETA, sino
0: Julio
1: Iglesias del el Chanteur.
0: Eso es.
1: El cantante
0: el
1: latino.
0: Galán español.
1: El galán español y latino que no ha dicho nada sobre lo que está pasando
0: el
1: en Cataluña, pero cuando lo diga. Me imagino que habrá un antes y un después.
0: Pues lo que él diga será un poco...
1: Y la misa.
0: Eso es, será un poco como las tablas de Moisés.
1: Porque él también es víctima de ETA y del terrorismo rojo, porque su padre fue secuestrado, ¿no? Por E.T.A.
0: Papucci,
1: ¿no? ¿No fue? Sí, en aquellos años...
0: Fíjate, hay que ser desalmado.
1: Sangre, sudor y paz.
0: Hay que ser desalmado para hacer algo a Papucci.
1: Pues sí.
0: Que si te despistas, te encaloma.
1: Te encaloma.
0: Sí.
1: Sangre, sudor y paz, que es un libro sobre la Guardia Civil. El último, el libro definitivo sobre la Guardia Civil en la zona especial norte.
0: Sangre, sudor y paz, que era un clamor.
1: Sangre, sudor
0: y paz.
1: Era
0: un clamor popular que necesitaba un libro.
1: Sangre, sudor y semen, esperma, yo hubiera puesto. Esperma hispano.
0: Eso es.
1: Un libro que ha escrito Lorenzo Silva, Manuel Sánchez y Gonzalo Araluce. Pues un libro que desde aquí, evidentemente, junto con el último Private, recomendamos vivamente. Pues hablan de Ortega Lara, Operación Santuario, termina claudicando, no sé, 500 páginas, imprescindible, libertad.
0: Lo llamaría sangre, sudor y absoluta ausencia de torturas.
1: Pues me parece un... Sí, y trato sangre, exquisito.
0: Sangre, sudor y trato exquisito. El libro definitivo sobre la Guardia Civil en la zona especial norte.
1: Pues
0: o sangre, sudor y derechos humanos.
1: Y derechos humanos también. Sí, paz y queda bien, pero queda un poco así como...
0: Le falta un poco de punch a la cosa, sí.
1: Pero bueno, desde aquí son cosas
0: sobre
1: que...
0: Sobre todo sabiendo lo que tuvieron que contenerse la Guardia Civil.
1: Pues sí.
0: Porque lo fácil hubiera sido dejar rienda suelta a
1: la ira
0: y torturar.
1: Pues no,
0: y no.
1: Siguen poniendo la otra mejilla como en Alsasua.
0: Eso es.
1: Y seguramente pagando la ronda.
0: Encima.
1: Pagando la ronda, poniendo la otra mejilla y siendo vituperados ellos y sus compañeras.
0: Pues así es la Guardia Civil.
1: Pues algún día haremos un especial Guardia Civil.
0: Sí.
1: No sabemos desde dónde.
0: Desde la casa cuartel de Sansomendi.
1: Pero...
0: Igual.
1: que es una casa cuartel que asemeja a Guartini, como unos, los tejados son tricorniales.
0: Sí.
1: Me ha parecido. Pues desde aquí, pues el siguiente tema se lo dedicamos directamente a la, al benemérito cuerpo de la Guardia Civil.
0: Sí, sí, sí, porque vamos, sí. Sí, sí, porque nos vamos a Barcelona.
1: Pues que ni pintado, vamos. Cuando ya estamos, yo creo que sí, en el minutaje, porque no se me va la página. Ahora sí, yo creo que estamos ya en podcast, y si no, pues ahí nos
0: vemos. Adiós, si todavía estamos en la radio, y hola a los que nos escucháis. Yo qué sé.
1: Que hola tampoco sería, porque si lo oyen en el podcast, ya los llevan oyendo desde el comienzo.
0: Igual hay gente que solo oye a partir de 50.
1: Hay gente que oye solo lo que decimos. La música le parece pelín dura.
0: Sí, pero es lo que hay. Pero para son tiempos ellos, duros.
1: Son tiempos duros. Tiempos
0: no, son tiempos malos tiempos duros, para la lírica.
1: Malos tiempos para la lírica, y a ti te encontré en la calle.
0: Eso, y madres, no hay más que una. Pues sí, nos vamos a Barcelona.
1: Vamos a Barcelona.
0: Sitio muy tranquilito. Estos últimos días.
1: Sí, hoy había una manifestación anti-Indepe.
0: Anti-Indepe. Joder.
1: O sea, como ayer hubo una de velas.
0: Claro.
1: Pues hoy había una sin vela. No,
0: hoy cosas, habrá una de puños americanos. De puños.
1: Pero eso, sí, muy lento. El muy, guión. Pero muy bueno, bien. Muy vamos bien. A Barcelona.
0: Sí, vamos a hablar de OSERP, una banda catalana. OSERP, que creo que es un... me iba a decir un juego de palabras. No, es una unión entre oso y serpiente. OSERP.
1: Proces también es OSERP.
0: Ahí.
1: Ahí podrías escribir Proces.
0: Ahí hay algo escondido. El Proces. Pues OSERP.
1: Oso y serpiente.
0: Una fabulosa banda de death metal catalana. Uno de los secretos mejor guardados del metal extremo de los países catalans. Y una banda que acaba de editar su segundo álbum, Al meu pas s'alça la mort. Que estará mal dicho, pero creo que es que a mi paso se alza la muerte.
1: Que queda mucho, vamos, en español. Hombre, fíjense, hombre, es que
0: castellano cuando, paladín.
1: Castellano español.
0: Eso es.
1: Que yo no sé por qué no se habla solamente en castellano.
0: A su paso se alza la muerte, pues un poco como con...
1: Ah, no, sí, ese es el nombre del disco. Vale, disco, vale, sí. Perdón.
0: Sí, sí. A mi paso se alza la muerte, que solo podría decir perfectamente, no sé. Rafael Hernando,
1: que lo podría decir,
0: sí,
1: o Charlie Sheen,
0: sí, o los ultras del Valencia,
1: el Alfarasí,
0: eso es,
1: amigos con las piernas tatuadas, con el rostro de Gil, de Adolfo,
0: de Adolfito.
1: O sea, gente que me imagino que será es de pureza aria. Porque Valencia ha sido aria, desde no que, ha sido influida desde, por ningún... No,
0: pues desde que el Cid limpió aquello de moros...
1: Sí, pues en la época que luchaba con los cristianos, porque luego luchó con... Estuvo también...
0: Sí, sí.
1: Hizo algún...
0: Sí, el tránsfuga, pero la época tránsfuga del Cid, eso, bueno, no está claro. Eso algún día habrá que preguntarle a Pío Moa.
1: Sí, realmente
0: Pío Moa seguro que no lo ve claro eso.
1: No, Pío Moa dirá que no, que en la vida, que no, no,
0: en
1: no.
0: En la
1: no,
0: puta
1: no,
0: vida.
1: Que hay un contrato, pero que es falso.
0: Eso
1: que
0: es.
1: Que trabajó para los moracos. No, no, no,
0: eso es.
1: Siempre con la cristiandad.
0: Que fue en diferido.
1: Eso es.
0: Y bueno, ya digo, segundo disco de OSERP a través del sello Blood, Fire, Death y Hecatombe Records. Pues ya digo, quinteto. Death metal muy bestia, muy reminiscente de las primeras bandas suecas de death metal, lo cual eso siempre puntúa. Es un death metal muy gordo, muy contundente, pero que también tiene guiños al grindcore, y que a mí en sus pasajes más bestias incluso se llegan a acercar a Titan Blood, la banda madrileña. Soy ultra fan, y que también es otra de las bandas punteras a nivel internacional dentro del death metal más confrontacional.
1: Coñé.
0: Y bueno, una banda que también mola un puñado, pues porque habla OSERP de entidades ultradimensionales, pues en fin, monstruos devoradores, fines del mundo. Y muy bien, todo muy bien, cosas que aquí nos gustan mucho.
1: Sí, sí, eso y la República de Schrödinger. Me gustó mucho ese concepto de que está muerto, pero está vivo a la vez.
0: La República de Schrödinger.
1: Que está declarada, hay independencia, pero no hay independencia.
0: Somos república, pero no.
1: Es la pospolítica.
0: Eso es. Es una vida muy tocha. Nosotros estamos muy tranquilos como...
1: Pero por las pastillas que a mí me vienen bien.
0: Eso es. Pero aquí se están pasando cosas muy tochas.
1: Muy tochas. Esto es otra.
0: Esto es otra movida.
1: Esto va al ojete interdimensional y eso ya es otra movida. ¿Esto? Y ahí, buah.
0: Que estamos trascendiendo y no somos conscientes.
1: En historia y en lo físico.
0: Todo. Eso es así.
1: Eso es así, y punto.
0: Y como es así, pues vamos a escuchar el tema Yo no ploro els mártires, que es Yo no lloro a los mártires.
1: Eso lo habrá entendido hasta... Bueno, no, igual no. Igual hasta... Girauta.
0: Eso es, hasta Zoido.
1: Zoido, qué grande, qué ministraco. Oh,
0: El ministraco.
1: Yo no ploro els mártires.

0: Muy bien.
1: Pues sí, ay, sí, un pildoraco de 3.44.
0: O mejor de la rumba catalana, uy, sí, con Osher.
1: Sí, me ha recordado un poco a los momentos más frenéticos de la pegatina.
0: Sí, sí, sí, sí.
1: Un poco con la pegatina.
0: Algo de eso hay.
1: Tina, sí, sí, tiene eso.
0: Sí, el Peret más Krusty.
1: El Krusty Peret.
0: Eso es.
1: Pues sí, sí, sí, tiene... Eso, y los Manolos.
0: Exacto.
1: Y la época más punk de
0: no,
1: los,
0: no
1: de
0: los Manolos. No los que retransmiten el deporte de no cuatro.
1: No, no Manolo Lama.
0: No, no, no, no.
1: Y Manu Carreño, sino Manu, no, los, no, los Manolos de Amigos pa' toda la puta vida.
0: Eso es. For Always.
1: Un grupazo también.
0: Desde aquí, un saludo.
1: Un saludo.
0: Y muy bien, muy bien.
1: Osher, que seguramente...
0: Osher, que es oso y serpiente.
1: Oso y serpiente, que es un animal que existe.
0: Hombre, amigo del ligre.
1: Muy amigo del ligre. Y pues un temazo, porque es el metal técnico, pero con ese sonido así, sí,
0: sí,
1: lija, que sí, esa sí, denominación
0: gordo,
1: es muy buena.
0: Y crujiente.
1: Gordón.
0: Que cruja.
1: Mola, mola,
0: si
1: a mí me mola. Y ahora para estar sudado
0: eso
1: como
0: es,
1: estamos
0: eso,
1: es algo que me gusta.
0: Ese death metal de hojaldre, que cruje.
1: Eso. Rico, rico.
0: Rico, rico.
1: Pues
0: y
1: muy bien.
0: Ahora de Barcelona nos vamos a Australia.
1: Australia.
0: Hogar de otra de nuestras bandas favoritas. Impetus Ritual, una banda que comparte miembros, un proyecto paralelo, aunque se formó un poquito antes, que de Portal.
1: Joder, otros muy bien, Portal.
0: Portal, eso es.
1: Esa banda.
0: Los Portal.
1: Indescifrable.
0: Sí, y que en su otro proyecto paralelo, Impetus Ritual, pues mantienen esa psicodelia enferma, ese caos disonante, esa muralla de sonido dañina que construyen Portal, pero que en el caso de Impetus Ritual se traslada a temas más concisos. No, ya no son temas tan largos y tan locuelos, sino que bueno, se concretan temas más concisos, más guitarreros, incluso uno puede identificar algún riff que otro de vez en cuando.
1: Pero según la droga que he consumido.
0: Es. Y que, bueno, a pesar de lo bestia que es son bandas, tanto Portal como Impetus Ritual, que tienen mucho de experimentación. De hecho, hay gente que les considera más bandas de noise muy contundentes más que bandas de metal. Y que, bueno, también para mucha gente, pues bueno, entre los que me cuento hay mucho de psicodelia, pero psicodelia... entendida
1: claro, sí,
0: como, no hablamos como de algo surgido del Averno.
1: Sí, es. Psicodelia, sí, no hablamos de los psicodelias 60.
0: No.
1: De Yeyes bailando
0: claro,
1: en la playa.
0: Aquí no se trata de abrir las puertas de la percepción, sino de abrir las puertas del Averno. pero
1: se te abre el esfínter por el sonido.
0: Pero la idea es un poco la misma, que es conseguir unos estados alterados de la conciencia en el oyente. Y bueno, Impetus Ritual, que han sacado hace poquito su tercer largo, Blight Upon Martyred Sentience, a través del sello canadiense Profound Lore, uno de los sellos más molones dentro de la vanguardia metálica. Y es un disco todo guapo, más negro que el ojete de un grillo, y que ya digo... difiere de Portal en que aquí los temas son más concretos, temas más cortos, a pesar de que está esa, pues en fin, esa bestialidad de otro planeta y de otra dimensión sigue ahí. Y también otra banda pues para recibir el fin del mundo o unas siguientes elecciones en Cataluña.
1: Sí, que no sabe qué es lo que puede ser peor.
0: Joder, o ver otro programa de Carlos Herrera.
1: Carlos Herrera, el siguiente, yo creo que habrán perfilado las dos cosillas que estaban ahí un
0: sí,
1: poco raras.
0: Sí, que les quedaba por apuntalar un par de cosillas.
1: Y me imagino que viendo los personajes... Relumbrón.
0: Pues para el siguiente
1: primero,
0: para el siguiente programa se hablará de los incendios en Galicia.
1: Pero con humor.
0: Con uno de los del dúo Sacapuntas.
1: Me imagino que el otro de los...
0: El heterosexual también.
1: El heterosexual del dúo Sacapuntas. El homosexual de los Morancos.
0: Sí.
1: Yo llevaría algún... torero también, no sé.
0: Algún actor así de...
1: Un Rivera un también sí. te da.
0: Sí, sí.
1: Y algún actor, sí.
0: Un Mario Casas.
1: Mario Casas también le vería ahí.
0: Un Salva Ballesta.
1: Salva Ballesta, el del fútbol.
0: El del fútbol.
1: Pero sí... Pero está un poco ya... ¿Algún atletista? ¿Alguna...? Eso.
0: La Ruth Beitia, que se acaba de...
1: Esa, por ejemplo.
0: Eso es.
1: ¿Alguien?
0: Que no es nada del PP.
1: Que no es nada. Pues esa, perfecto. Y sí, algún actor así, o alguna actora.
0: O también. Actora, eso es.
1: Marta Etura, por ejemplo. No lo sé.
0: Sí. Sí, sí. Sí. Y algo así.
1: Y algún torero, pues no sé, sí, que esté vivo, a ser posible que esté vivo. Y yo creo que ahí te haces un programa especial España on Fire.
0: Y al DJ Pastis ya es intoxicado.
1: ¿Qué es? Tengo que investigar.
0: Sí, igual sí, no
1: Estuve
0: sé.
1: Estuve viendo algún vídeo en el que hablaba su partenaire o su chuchoni, su chica, o
0: su compañera. Fuera,
1: su compañera. Su compañera, o igual era las relaciones públicas.
0: Ajá.
1: Decía que el problema había sido porque Pastis fumaba muchos porros.
0: Ya se veía que eso no era de farlopa.
1: Eso me dio
0: ni era de pastillas.
1: Una credibilidad absoluta a lo que estaba pasando cuando...
0: Que fumaba muchos porros.
1: Que el problema era que Pastis... Que de ahí le viene el nombre Pastis.
0: Eso es así.
1: Porque fumaba muchos porros. Y que
0: eso es.
1: Le estaba,
0: la grifilla que le estaba matando.
1: La grifa, digo, soberbio. Y no sé, espero que esté pinchando a tope en alguna...
0: La Ponta Eri.
1: La Ponta Eri 2.0 o
0: eso
1: en algún
0: es.
1: Garaje o alguna rave ilegal.
0: Eso es.
1: Y no le estén pasando ningún porro.
0: Y sobre todo eso es. Que no le
1: pasen porros. Cualquier
0: porque
1: tipo
0: las,
1: de sustancia.
0: Eso es. Unos tiritos ya le ponen a tono. Y unas pastillicas, pues ya, pues una risa se echan. Pero los porros, ni tocar.
1: Los porros casi matan a Pastis.
0: Pues eso es.
1: Aquí un apoyo y...
0: A Pastis y a Nando Discontrol. Su Sancho Panza. Sí.
1: Pues este tema va por ellos.
0: Este porque, tema, eso
1: pues
0: es.
1: Sí.
0: Un Toward Evocation de pues, Impetus Ritual va para DJ Pastis.
1: Venga, todos luchando en favor de la salud.
0: No a los porros.
1: No a los porros.

0: Pues hay casi nada. Impetus Ritual.
1: Impetus Ritual con...
0: Es maravilloso.
1: Con su banda sonora del bombardeo de Dresde. O sea, Dios mío.
0: Maravilloso.
1: Joder.
0: Sí.
1: Pues un tema para cerrar cualquier garito... Pero con un...
0: ¡A hostias!
1: Con un rebote, ¿eh? Porque estos salpicados de botellazos en la pared y banquetazos en los espejos...
0: Sí.
1: ¿Sí? Que ya tiene que alcanzar una dimensión...
0: Como banda sonora para una pelea entre ultras del Racing de Santander... y del Alavés, pues muy bien.
1: Pero es un sitio más cerrado.
0: Sí, sí, sí.
1: Mientras fuera pincha Nando Discontrol.
0: Eso es.
1: Esto...
0: En el Buddy Bar con música. Así que había que bajar las escaleras. Un poco. Que luego fue el Asgard.
1: ¡Oh! Es cierto.
0: Sí, pues un poco esa idea. Estar en un agujero. Y eso es, una pelea entre ultras.
1: En el agujero de un agujero.
0: Eso, mientras Pollock pinta un cuadro con heces y sangre.
1: Con heces suyas y de los demás, con una participación de heces.
0: Eso es, un
1: poco. Con diferentes coloraciones según el cólico al riñón que tengas.
0: Un poco esa escena y esto de fondo.
1: Porque, sí, pues yo lo veo. Pues es un poco muy otoñal.
0: Sí,
1: por
0: sí,
1: los
0: sí.
1: Tonos también ocres.
0: Y eso es, y unos tirillos de speed.
1: O de Ketaguarra.
0: Para
1: rematarlo.
0: Un poco eso, lo agitan un poquito y...
1: y se lo meten al coleto con
0: eso es.
1: Con un licor de hierbas.
0: Con un Viva España.
1: Un licor de hierbas y un Viva España. Y ya está, hecha la noche.
0: Y eso es un poco el contexto, donde un disco de Impetus Ritual gana.
1: Gana mucho.
0: Gana mucho. Y bueno, de Impetus Ritual nos vamos a Colorado. De Australia nos vamos a Colorado.
1: Colorado. Siempre me ha gustado Colorado.
0: Sí.
1: El nombre, Colorado. ¿Dónde sí. eres? Eso es una...
0: Eso es un estado.
1: Un estado, el estado de Colorado.
0: Eso es.
1: ¿Qué? Está bien. El estado de Colorado.
0: Sí, que donde está Denver.
1: Es una rima, pero Colorado. Está
0: sí, está Denver y donde está Aspen, creo.
1: Que me Aspen y los Denver Nuggets.
0: Y los Denver Nuggets. Sí.
1: No, es una...
0: Estos datos quedamos así.
1: Datos por si, que siempre vienen bien.
0: Por pues, si alguna vez tenga... en el Trivial le sale algo de esto.
1: O aquel que tenga alma viajera.
0: Eso es. Yo he estado en Colorado.
1: ¿En Colorado?
0: Sí, en Durango, Colorado.
1: Ah... Yo no.
0: Un frío
1: de... Por eso no nos vimos.
0: Eso es. Un frío de cojones. Hacía allí en diciembre. Fui además.
1: Bueno, diciembre no es
0: mala. Diciembre en Colorado no recomiendo. No recomiendo.
1: Pero estará más barato para ir.
0: Sí, sí, sí. Está todo de oferta.
1: Claro. Entonces igual es una buena época para poder ir a Colorado y venir según pisas Colorado.
0: Eso es. Sí, sí, es pisar, saludas,
1: y ya lo has visto.
0: Sobre todo si vas a Durango, Colorado, vas, saludas al sheriff local y te vuelves.
1: Y te vuelves, pues
0: sí,
1: nada.
0: ¿Por dónde has venido?
1: Pues desde aquí un saludo a la gente de Colorado, que serán
0: sí.
1: A los de Colorados.
0: No, eso es. ¡Joder! Muy bien.
1: A la gente, toda la gente que esté de Colorado, a la gente que sea de Colorado el ano también.
0: Eso es.
1: La gente aria que haya dicho, yo no quiero tener un ojete moreno.
0: Los inmigrantes mexicanos que se han de Colorado para integrarse.
1: Integralmente.
0: En la República de Trump.
1: Y pues por ende a Michael Jackson, que tuvo esa enfermedad horrible que le convirtió en un ser blanco.
0: Y por ende a Michael Ende.
1: Y Michael Ende.
0: También, un saludo desde aquí.
1: Pues un saludo a todos ellos y a ellos les vamos a dedicar este último tema de este programa eminentemente musical.
0: Sí, de alguien de su tierra, de Colorado.
1: De Colorado.
0: Porque vamos a hablar de Bestia Arcana.
1: Bestia Arcana, qué bonito nombre, para un niño.
0: Pues eso es. Que es un nombre muy fresquito de banda.
1: Muy fresquito.
0: Pues un poco los Café Quijano de Colorado.
1: Claro, sí.
0: Bestia Arcana.
1: Un referente en todo el mundo.
0: Sí,
1: Bestia Arcana.
0: Un remanente. Sí, Bestia Arcana, que es el proyecto paralelo de un señor que responde al nombre, dudo que de nacimiento, Nash Alkameth,
1: bueno,
0: que igual sí, igual es de una familia de trileros gitanos, sí, le pusieron...
1: No sé por nada, si Alcamed igual viene de alguna parte de es un apellido asirio.
0: Bueno, no existe Alcatel, pues Alcamed. Pues
1: eso, nombres más raros hay y de empresas que les va muy bien.
0: Eso es. Y bueno, ustedes dirán, ¿quién es Nas Alcamed? Pues es la mente maestra detrás de una de las grandes bandas estadounidenses de black metal, Nightbringer, también de Aklis. Y bueno, pues un señor que este año, de hecho, sacó Terra Damnata, el quinto disco de Nightbringer. Maravilloso, creo que ha sonado aquí. Y que bueno, parece que tenía más temas en la cabeza. Y
1: ¿Qué que no tendrá este señor en la cabeza?
0: Pues
1: él es el compositor.
0: He visto imágenes y ojito, cuidado. Va pintado como un oso panda y las fotos así en blanco y negro, todas. No ha llegado el color a su
1: zona de influencia, no hay color.
0: A su pueblo de Colorado no ha llegado. Y bueno, su segundo disco con Bestia Arcana, Holocauston, que se llama.
1: El nombre hoy lo he leído y he dicho, esto promete.
0: Esto promete, sí, a través del sello Diamond Worship Productions. Y bueno, la verdad que este disco funciona... Funciona muy bien como continuación del de Nightbringer, porque las propuestas son muy parecidas. Aquí se rodea también de otros dos miembros de Nightbringer, el batería Mentor y el bajista K. Y pues bueno, lo suyo es un black metal muy muy técnico, donde también hay lugar para las disonancias, es muy agresivo, pero que también tiene un aire como muy épico, casi orquestal. Un black metal, ya digo, muy, muy grandilocuente y
1: en el baño de coros o de no o del no vocal o más de
0: hay teclados y el lo compositivo, pues hay y bueno, hay partes que son que no son cantadas sino que son enunciadas, pues casi como si se estuviera
1: declarando la independencia, declarando la independencia,
0: eso,
1: ¿no?
0: Es, porque en el clímax del procés.
1: Eso me estaba llevando ya a la mujer de Puigdemont,
0: a una
1: declaración ya con un pacto, ya no con ni con el apoyo de Rusia ni de otros países, sino del mismísimo Belcebú o Satanás.
0: De Transilvania.
1: Del conseller de Transilvania. Y del mismísimo Satanás.
0: Sí, porque estos, bueno, Bestia Arcana son muy de abrazar el apocalipsis, pero el apocalipsis de naturaleza ocultista. Hacen guiños al satanismo y, en fin, a las diversas ideologías y filosofías heréticas. O tachadas de heréticas por la Iglesia Católica. Desde la cábala al gnosticismo, al satanismo, pues en fin, un poquito todo.
1: Al bingo,
0: eso es. Y bueno, un disco Holocauston muy, muy recomendable. Incluso mejor que el Terra Damnata de Nightbringer, que ya era un disco muy, muy notable. Y ya está, yo creo que con esto nos podemos ir a tomar por el culo.
1: Pues sí, que mejor que irnos con estos himnos del maligno.
0: Eso
1: pues
0: es.
1: Abrazando ya la independencia pero ya con la independencia oscura, o sea, ya de una república satánica.
0: Sí, la independencia de la vida.
1: De Cataluña. O sea,
0: hay que independizarse de la vida ya. Y bueno, qué mejor que el tema Obscurator.
1: Pues sí, nos vamos
0: Bestia Arcana, que esto es lo que se escucha en 9 de cada 10 casas cuartel.
1: Del benemérito cuerpo.
0: Del benemérito cuerpo ocultista.
1: Pues nos vamos con ello y esperemos que ya esté todo roto para la próxima semana.
0: Pues,
1: porque se nos está alargando un poco el comienzo.
0: Porque esto se emite
1: el
0: viernes, pero esto se graba el miércoles. Y a ver si mañana jueves esto se rompe ya España.
1: O mañana sábado a más tardar. No, fin de semana suele haber tregua.
0: Sí, es más además pincha usted en Gel Dorado.
1: Pincho yo con una colección de hard rock que ni el Rock FM. y eso, bueno, un lunes. A ver si para la próxima semana, si no es más mucho pedir, señores de los gobiernos.
0: De ambos.
1: Estamos ya matándonos por las calles.
0: Pero un poco de guerra civilismo.
1: Un poco de guerra civilismo ya queremos, ¿eh? Yo creo que ambos bandos que nos vendría
0: sí,
1: bien,
0: porque estamos calentitos ya todos.
1: Hay que descargar, o sea que venga.
0: Y esos policías, que alguien piense en esos policías que están en el barco.
1: Que les lleven pizzas de foro coches.
0: O unos guiris para hostiar, pero algo, por favor. Y nada, mientras eso ocurre, pues les dejamos con Obscurator de Bestia Arcana. Como siempre, ponéis ustedes azul y mierdas.

Cuanto peor, mejor para todos. 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

algunos nacionalistas, por llamarles de alguna manera, que ahora quieren convertir eso en un problema político. Mire, esas maniobras se han realizado desde hace 20 años, en las mismas fechas y con preaviso, como se han hecho este año, y nada tiene

0: que el plan Ibarretxe es un plan rupturista e independentista.
1: Bueno, pues en este momento yo reclamo una especial atención de todos para oír parte de la réplica, de la respuesta del mismo diputado del PNV, Iñaki Anasagasti, y ya entramos directamente en el comentario a partir de esta declaración en el Congreso del señor Anasagasti.
2: ¿Hasta dónde quieren llegar ustedes? Ustedes lo que no quieren es que se discuta democráticamente un plan político que no les gusta. Muy bien, pero por lo menos discútanlo. Democracia es diálogo y es pacto, no es decir no. Porque están ustedes enviando un mensaje letal a la juventud vasca. Le están diciendo, en democracia no todo es válido y se puede discutir. Vayan ustedes a la lucha armada. Están ustedes enviando ese mensaje diariamente a la juventud vasca.
1: Tengo una pequeña duda. Vamos a escuchar de nuevo esta última formulación parlamentaria del señor Anasagasti.
2: ¿Hasta dónde quieren llegar ustedes? Ustedes lo que no quieren es que se discuta democráticamente un plan político que no les gusta, muy bien, pero por lo menos discútanlo. Democracia es diálogo y es pacto, no es decir no, porque están ustedes enviando un mensaje letal a la juventud vasca. Le están diciendo, en democracia no todo es válido y se puede discutir. Vayan ustedes a la lucha armada. Están ustedes enviando ese mensaje diariamente.
1: Aclarado la duda, efectivamente no habla de, están ustedes enviando a la juventud vasca al terrorismo, a la actividad terrorista. Habla de la lucha armada. Estos son lenguajes, bueno, tal cual, tal cual. Y tengo una pequeña duda. Vamos a escuchar de nuevo esta última formulación parlamentaria del señor Anasagasti.
2: ¿Hasta dónde quieren llegar ustedes? Ustedes lo que no quieren es que se discuta democráticamente un plan político que no les gusta. Muy bien, pero por lo menos discútanlo. Democracia es diálogo y es pacto, no es decir no. Porque están ustedes enviando un mensaje letal a la juventud vasca. Le están diciendo, en democracia no todo es válido y se puede discutir. Vayan ustedes a la lucha armada.
1: Tengo una pequeña duda. Vamos a escuchar de nuevo esta última formulación parlamentaria del señor Anasagasti.
2: ¿Hasta dónde quieren llegar ustedes? Ustedes lo que no quieren es que se discuta democráticamente un plan político que no les gusta. Muy bien, pero por lo menos discútanlo. Democracia es diálogo y es pacto, no es decir no. Porque están ustedes enviando un mensaje letal a la juventud vasca. Le están diciendo, en democracia no todo es válido y se puede discutir. Vayan ustedes a la lucha armada. Es que se discuta democráticamente un plan político que no les gusta. Muy bien, pero por lo menos discútanlo. Democracia es diálogo y es pacto, no es decir no. Porque están ustedes enviando un mensaje letal a la juventud vasca. Le están diciendo, en democracia no todo es válido y se puede discutir. Vayan ustedes a la lucha armada. No es decir no. Porque están ustedes enviando un mensaje letal a la juventud vasca. Le están diciendo, en democracia no todo es válido y se puede discutir. Vayan ustedes a la lucha armada. Y se puede discutir. Vayan ustedes a la lucha armada. Diciendo, en democracia no todo es válido y se puede discutir. Vayan ustedes a la lucha armada. Diciendo, en democracia no todo es válido y se puede discutir. Vayan ustedes a la lucha armada. Diciendo, en democracia no todo es válido y se puede discutir. Vayan ustedes a la lucha armada. Diciendo, en democracia no todo es válido y se puede discutir. Vayan ustedes a la lucha armada. Diciendo, en democracia no todo es válido y se puede discutir. Vayan ustedes a la lucha armada. Están diciendo, en democracia no todo es válido y se puede discutir. Vayan ustedes a la lucha armada. Están diciendo, en democracia no todo es válido y se puede discutir. Vayan ustedes a la lucha armada. Están diciendo, en democracia no todo es válido y se puede discutir. Vayan ustedes a la lucha armada. Están diciendo, en democracia no todo es válido y se puede discutir. Vayan ustedes a la lucha armada. Están diciendo, en democracia no todo es válido y se puede discutir. Vayan ustedes a la lucha armada. Están diciendo, en democracia no todo es válido y se puede discutir. Vayan ustedes a la lucha armada. Están diciendo, en democracia no todo es válido y se puede discutir. Vayan ustedes a la lucha armada.
3: Vayan ustedes a la mierda.

0: Buenas noches, España.
1: Buenas noches, muy buenas noches, España. No sé si han quedado claras las palabras de Ana Sagasti. Yo creo que...
2: Diciendo, en democracia no todo es válido y se puede discutir. Vayan ustedes a la lucha armada.
0: Pum, han leído ese golpe. Creo que tengo un problema en mis Álvarez, en mis Álvarez cascos. Bueno, en cualquier caso...
1: Si es que... Buenas noches, ante todo, buenas noches, España. Vamos a presentarnos y luego ya vamos a empezar porque están pasando unas cosas en esta santa casa. Si alguna vez fue santa, porque yo creo que se está convirtiendo en un lupanar.
0: Un lupanar, así es. Buenas noches, soy Don Denis Ortiz de Guzmán.
2: Vayan ustedes a la lucha armada.
1: Diremos donde nos salga de los cojones, señora Ana Sagasti.
3: ¿Pero dice lucha o dice ducha?
0: A la ducha armada.
2: Siendo en democracia no todo es válido y se puede discutir. Vayan ustedes a la lucha armada.
1: A la ducha donde nos quieren mandar a nosotros.
4: A la ducha de gas.
0: Sobre todo en...
2: Ducha armada.
0: En un UHT, en una hora tarde, lo más importante es sobre todo.
2: Vayan ustedes a la lucha armada.
1: Que iremos a donde nos salga de los cojones, señora Ana Sagasti. Vamos a poder, a ver si podemos empezar el programa bien.
2: Vayan ustedes a la lucha armada.
0: Vamos a calmarnos un momento y sobre todo vamos a hacer...
1: A presentarnos.
0: Acopio de
3: gominola.
0: De tranquilidad. De calma, ¿no? No nos van a regalar.
1: Yo he perdido el mechero y con un programa sin mechero no se puede empezar. Menos mal que aquí...
0: Bueno, yo creo que ha quedado bien claro...
1: Pues, nuestros servicios de seguridad.
0: Cómo se las gastan, ¿no? Estos...
1: ¿A dónde quería que fuéramos, señora Ana Sagasti?
0: Bueno, de todos modos, buenas noches, don...
1: Buenas noches, don
0: Bernabé.
1: Don Denis Ortiz de Guzmán.
0: Buenas noches, don Jacarando.
5: Buenas noches.
0: Buenas noches, don Melquiades.
6: Muy buenas
0: ¿Qué
6: noches.
0: ¿Qué tal se encuentra?
2: Vayan ustedes a la lucha armada.
1: ¡Ay, Dios mío!
0: Está poniendo negros.
1: Dios mío, qué ganas de mandar.
2: Vayan ustedes a la lucha armada.
1: Este es el trágala.
0: Bueno, yo creo que si no estaba suficientemente claro, esta noche ha quedado, vamos, han...
1: Ha quedado muy
0: diestéfano. Se han quitado las caretas, ¿no? Esas caretas de cerdos que llevaban. Ahora que se ha quedado bien claro, ¿no? Cuál es su proyecto, su PNVZ, ¿no? Ya lo ha dicho Ana Sagasti ahora mismo.
1: Y el proyecto de esta radio, que creíamos que esta radio se dirigía ya con ese acuerdo con la COPE, se dirigía a unos buenos designios, a un buen futuro. ¿Y qué? ¿Con qué nos sorprendemos? ¿Con qué el programa anterior al nuestro? ¿De qué es? ¿De qué es? ¿De qué es? ¿De qué es el programa? ¿De qué es el programa?
3: De PNVZ.
1: De PNVZ y de sus víctimas. Esas víctimas que ellos quieren que sean las únicas. No, las únicas víctimas son las que todos sabemos. Melitón and Friends.
3: Un programa de por y para verdugos.
1: Para verdugos. Un programa de... muy bien, don Jacarando. Un programa...
0: Ya lo dijimos aquella vez.
1: Que nos quiere aterrorizar.
0: Víctimas, no. Víctimas que se convierten en verdugos.
3: Por cierto, don Melquiades,
0: víctimas, quieren...
3: Lo digo fatal. Como casi cada día.
1: ¿Perdón? Dios mío.
3: Lo digo fatal.
1: Nos oímos fatal. Aquí huele.
0: A
1: algo extraño, huele a unas hierbas satánicas.
0: Aromáticas.
3: Aparte, el tremendo olor a sobaco que han dejado los muchachos del programa anterior.
0: Los muchachos, no, los perracos.
3: A mí, verdaderamente, me está resultando ofensivo.
1: Porque un programa.
0: ¡Perracos!
1: Que lo dirigen dos personas y en el cual yo creo que han estado invitados hoy todos los familiares de todos los
0: dos
1: de todos
0: personas,
1: sus presos, ¿no?
0: Dos personas.
1: Dos personas. Bueno, personas no, ciertamente. Ahí yo creo que dos terroristas.
0: Perracos. De ahora en adelante le llamaremos los dos perracos, ¿no? Perraco,
1: antes un
0: marraco.
1: ¡Ahora qué bien! Ahora, ¡Dios mío!
3: Ahora yo me oigo fatal todavía.
0: Yo me escucho de maravilla, tengo los Álvarez.
1: Pero eso es por su
0: de maravilla.
1: Traqueotomía. Decíamos que menos mal que hemos venido con nuestros servicios especiales de seguridad. Si no, aquí nos hubieran intentado asesinar nuestro, después de matarnos.
0: Nuestra Gestapo de personal.
1: La Gestapo personal de UHT, pues que verdaderamente nos ha sacado de un aprieto. Porque primeramente nos ponen uno de presos. Luego nos ponen uno en lo que uno de humor internacional, ¿no? En lo que se inventan las noticias de las redes que dicen
0: Al-Qaeda, UHT en corpus.
1: Verdaderamente, menos mal. Porque cada día nos jugamos más el físico para hacer este programa en este nuestro estudio Melitón Manzanas.
6: Y mente tenemos, pero físico todavía para la edad, ¿eh?
1: Estamos
3: todos nos en salmuera.
0: Sobre todo de cintura para abajo y de rodillas para arriba.
1: Básicamente porque nos cuidamos fin de semana tras fin de semana.
0: Sí,
1: nos cuidamos.
0: Cuidan esos baños de leche de burra, de semen de burra. De semen de burra y
6: semen esos... de burro.
3: De burra.
6: Y leche de burra.
1: Qué bonito. esto es Navidad, ¿no? Pues ya estamos en Navidad.
3: Ya estamos en Navidad.
6: Pues usted me dirá con los DVDs a 6.000 pesetas.
1: Qué bonito, ¿no? La ciudad que en
6: pronto, que alguien me explique,
1: en poco momento se ha convertido...
6: Que alguien me explique qué van a hacer a partir de ahora los comercios de electrodomésticos.
3: Pues yo se lo explico porque han contraatacado. El otro día tuve la ocasión de ver una caja de similares características a las de los ya famosos reproductores DVD Panda, que eran los Grunkel, que valían a 600 pesetas.
6: Como los Sorny.
3: El reproductor Grunkel a 600 pesetas.
6: No, por Dios.
3: Con una colección de 200 películas en DVD.
6: Las mejores.
3: Todo, la trilogía de Indiana Jones repetida para poder regalar.
6: Con los comentarios de un señor de Cuenca.
0: Y lo mejor de todo es que si se estropea se lo puede comer, porque están hechos de gominola.
3: Y altramuces.
0: Altramuces chochos. De todos modos, qué bien nos cuidan nuestras felatrices, ¿eh? Por eso vamos a ser longevos.
1: Qué bonito, ¿no? Tener un centro.
3: Longinos.
1: Como los relojes longinos. Qué grandes relojes, ¿no? Los longinos estarán malos, a 12 pesetas, ¿no?
6: Malos como ellos son los, pero grandes.
1: Pues un DVD está a 6.000.
3: Pues un longinos.
0: Yo particularmente.
1: Que es todo mediante.
0: Los relojes prefiero los Chinex.
1: Los Chinese, que siempre nosotros hemos llegado.
6: Hemos llegado al punto.
1: Al point.
6: De la paradoja.
1: Al break point.
6: En el que es más caro.
0: Paradise Point.
6: Alquilar.
3: Al Qaeda.
6: Un DVD.
1: Que compras un reproductor. Es más caro un DVD. De los momentos de martes y 13 que verdaderamente comprarte el aparato reproductor.
0: Es un poco como pasa con la pesca, ¿no?
1: Es más barato.
0: Es más barato pescar las sardinas. Que llevarlas del puerto a la plaza de abastos.
1: Y luego los tienen que tirar. ¿Cuántos kilos de sardinas han tirado a tomar?
3: Millones de trillones de toneladas.
0: Y yo digo...
3: En Guetaria.
0: ¿Pero qué hacen?
6: De las antiguas pesetas.
1: Guetaria militar.
3: Yo lo que me pregunto, ¿cabían tantas toneladas en Guetaria?
0: Esto o sea, es...
3: Nos encontramos ante un nuevo fraude de la Consejería de Pesca.
0: Diría que fiscal. Yo más bien diría que es un sabotaje de los agurchanes, arranchales, aberchales.
1: De los tortartecos. No sé si estarán detrás de los tortartecos. ¿Qué cuadrijos de puta?
0: Yo no sé si son arranchales, agurchanes o aberchales. Pero
1: en el fondo,
0: en vez de tirar las sardinas, ¿por qué no se tiran ellos a la
3: hueá? Bueno, los señores esos colorados que hablan mal, yo diría así.
0: Luego pondría la flota de ecuatorianos, ¿no? A pescar sardinas, que seguro que por 20 pesetas...
3: Pero no solo ecuatorianos, sino
0: seguro que trabajarían muy contentos.
3: En Sumatra, estos jóvenes que se dedican a coger ostras, que se meten al agua y van a pulmón vacío, se tiran 3 horas bajo el agua.
0: Gran empresa de ostras, ¿no? Pedrín.
3: 3 horas bajo el agua sin necesidad de respirar. Esta gente podría ser muy valiosa en la pesca de bajura, en lo que es el Cantábrico.
0: Pues sí.
1: Pues sí, es que yo ahí, ante sus conocimientos...
3: Nos ahorraríamos barcos, infraestructura, ahorraríamos muchos, muchos millones de pesetas.
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1: Hay que poner un pobre en la mesa, porque un pobre... Pues da algo, yo no voy a poner porque odio.
6: Con un poquito de ajo y dorado, un poquito hecho.
1: Sí, con una manzana en la boca.
3: El pobre me gusta limpiarlo todos los días.
0: El pobre me gusta llevarlo, sí, al postre, ¿no? Es que es para adornar la mesa, yo poner un pobre como un guapasa, ¿no? Es como una momia modificado encima de la mesa, pues adorna, ¿no? Siempre un pobre queda muy bien, ¿no?
1: Huelen, qué asco, porque el pobre tiene la obligación. Hay pobres, ¿saben sí, ustedes sí, que sí. Hay pobres que cobran 250
6: pobre en la mesa
3: para,
6: de un
3: por oler mal, por oler mal.
0: Pobre en la mesa de un capitalista en Navidad, no sé qué cojones me ocurre en la lengua. Es lo más bonito que hay en Navidad, ¿no? Pues la mesa de un capitalista es un pobre momificado encima de la mesa, ¿no?
1: Que no hable, como a poco.
0: Entre las viandas y los...
3: A mí lo que sí me gustaría advertir a la audiencia es que si escuchan por el micrófono, así como en la lejanía, unos graznidos, se deben al loro nuevo que nos han regalado los alumnos del colegio Ildefonso Ponzoña.
6: Loro de Sumatra.
3: Loro de Sumatra.
6: Una pareja sí, que sí, al sí. Separarla moría la hembra.
3: Y hemos tenido que matar a la hembra.
1: Hemos acabado con otra especie.
3: Porque nos gustaba el macho. Y hace ese ruido tan característico que será... Que a lo mejor ustedes escucharán a lo largo del programa.
1: In the phone.
0: Un loro que es hembra y tiene nombre.
6: Que no, que es macho.
3: Un macho.
0: Ah, pues da igual.
3: La hembra está muerta.
0: Se macho, pero tiene este nombre. Me acaban de traer un, en un fax, su nombre es Rosita Gutiérrez de Cisneros.
1: Es el nombre, este de es el nombre del loro.
6: El nombre cristiano. Porque Sumatra tenía un nombre.
3: Sumatra era...

0: ¿Y qué les parece una pequeña valoración de las elecciones en Japón, para empezar ya el programa?
1: Valoración positiva.
2: A mí lo que más me ha gustado ha sido el índice de participación.
0: Creo que tenemos... de Nikkei. No sé si tenemos a un periodista de japonés. Tenemos a un periodista japonés.
2: Sí. Llega tarde, pero llega.
0: Como todos los japoneses, siempre han estado llegando tarde a todos los sitios. Tenemos un periodista japonés que nos va a hacer una pequeña valoración.
1: Los japoneses
0: para el público español.
1: Que aprovechando que todavía no tiene los cascos puestos y no me puedo ir, decir que los japoneses son gente que no hay que fiarse de ellos porque no miran, sospechan.
0: Así les fue.
2: Siéntese, konnichiwa.
0: Konnichiwa. Buenas noches, señor konnichiwa. ¿Nos podría hacer una pequeña valoración? Una valoración un poco para el público español de cómo se han celebrado estas elecciones en Japón.
1: Un cipango.
2: Yo le traduzco.
0: Con tranquilidad, ¿no?
2: Sí, dice que ha sido la calma, la
0: calma chicha,
2: lo predominante, el aspecto más notorio de estas elecciones, en las que 100 millones de japoneses estaban llamados a las urnas, pero solo 40 han acudido. Solo 40 millones.
0: Ah, 40. ¿Sabes? 40 japoneses.
2: Y que ha sido reelegido Richard Gere otra vez.
0: Richard Gere. ¿Hacia dónde cree que va el país con esta nueva elección de Richard Gere como jefe de Estado del Japón?
2: Marekta es posible como.
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1: 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En el fondo de todo vasco, sea quien sea, está eso que llamamos carlismo. Algún nombre hay que darle a esa creencia. La última versión de este carlismo es la ETA.

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0: Bienvenidos a Lluvia con Truenos, un programa por y para la liberación animal.
1: Los santuarios de animales son espacios donde los animales no humanos que han sobrevivido a la explotación pueden tener la oportunidad de vivir su vida siendo individuos con voluntad y sus intereses, y no siendo usados como meros recursos. Territorios que se enfrentan a diferentes problemáticas para asegurar ese presente dichoso a sus residentes.
0: En el programa de hoy queremos conocer la labor de FESA, Federación de Santuarios de Animales, y a qué retos se está enfrentando actualmente. Hoy está con nosotros María del Santuario La Vida Colón Frambuesa, directora de la asociación. Bienvenida, María, muchísimas gracias por este ratito.
2: Buenas, gracias a vosotros.
0: Que sabemos que estás hasta arriba, que tienes un montón de trabajo y de cosas, pero bueno, nos dejas este ratito para contarnos un poco, para empezar, ¿qué es FESA para la gente que no lo conozca, cuándo se constituye y por qué surge la necesidad de crear esta federación de santuarios?
2: Bueno, la federación está constituida por varios santuarios a nivel nacional, de momento, todos somos de aquí de España. Y bueno, en 2019 comenzamos como a reunirnos y a plantearnos la creación, ¿no?, de una federación para hacer un poco más de fuerza y de unión para mejorar tanto la forma de trabajar como poder hacer presión a nivel legal, ¿no?, para conseguir que se nos considere como una figura legal y que por fin podamos tener esa tranquilidad también para los animales. Y también para crear redes de colaboración con diversos proyectos y, bueno, un poco para incentivarnos a mejorar en nuestro día a día, ¿no?, y aportarnos unas a otras en lo que podamos ser más fuertes. Y, bueno, pues eso, los objetivos son conseguir la regulación específica en la que se nos reconozca y trabajar en conjunto para mejorar y tener un mayor alcance en cuanto a concienciación y a trabajo.
0: ¿Cuántos santuarios estáis ahora mismo en la federación?
2: Actualmente somos 7 santuarios los que la conformamos. Esperamos que dentro de poquito se una otro más. Y bueno, siempre intentamos trabajar con santuarios y proyectos afines, con lo cual preferimos crecer despacito, pero sobre una base segura, con una ideología similar para poder seguir avanzando, ¿no?
0: No sé si nos podías contar un poco qué es el como qué requisitos o qué afinidades se necesitan para poder formar parte de FESA, para que iros conociendo un poquito más.
2: Bueno, los criterios de inclusión son diversos, o sea, nos basamos como en varios criterios objetivos, como pueden ser pues el estar regulados, ¿no?, el estar constituidos como asociación, tener a los animales de forma legal. Que la forma de trabajar y de gestionar el proyecto sea afín, es decir, que se comporte como lo que entendemos como un santuario, ¿no?, que no haya reproducción de animales en el mismo, que sea antiespecista, que no se permita pues, que los visitantes o ni siquiera los visitantes ingieran productos de origen animal o participen en el proyecto con productos de origen animal. O sea, hay una serie de normas como bastante básicas. Y luego tenemos también como límite, que parece lo más complicado por lo visto, el que las gallinas estén implantadas. Es algo que si hay un animal que se caracterice por salir de la industria y que tenga una enfermedad, que tenga tratamientos en ellas, y creemos que es un criterio bastante sensato del baremo de cuidados de los proyectos. El hecho de que se implante a las gallinas pues es como un mínimo, ¿no?, de cuidados que creemos que se debe hacer hacia los animales rescatados. Y bueno, actualmente todos los proyectos que estamos en FESA, por supuesto, lo seguimos a rajatabla, todas reciben ese tratamiento y creemos que es como pues, un indicador de cuidados. Y creo que no se me olvida nada, pero bueno, tenemos el formulario y de hecho dentro de poquito queremos anunciar la entrada de este nuevo proyecto y ahí un poco haremos un resumen en redes.
0: Pues llama mucho, nos llama un poco la atención cuando comentas que uno de los requisitos es que los miembros del santuario no coman productos de origen animal, ¿no? Porque, bueno, siempre hablamos desde aquí que los santuarios son el centro del movimiento y se dice, y de verdad que claro, pues desde las ciudades o las activistas que estamos haciendo otras cosas en la calle, pues les tenemos ahí como, ¿no? Hay siempre apoyar a los santuarios y a tope con ellos porque están los demás animales. Y no sé, a mí me estaría un poco la cabeza pensar que hay gente que está en santuarios sin entrar mucho más, pero bueno, que eso, que hay gente que está en santuarios y que consume a familiares de los de sus residentes. Eso pasa. Sí.
2: No, no voy a decir más. A ver, es verdad que a nivel de terminología, ¿no? Santuario no tiene por qué implicar que sea antiespecista.
0: Uh-huh. Ya.
2: ¿No? Existen los santuarios de cetáceos, los santuarios de grandes felinos. Es otros principios y es otra tal. Pero bueno, en la federación obviamente hablamos de santuarios antiespecistas y obviamente los requisitos son bastante básicos, yo creo, en ese sentido. Pero bueno, que también está la discusión sobre la mesa con el tema de la alimentación de perros y gatos, ¿no? O de animales carnívoros.
0: Claro, sí, en ese sentido que habrá a lo mejor, ¿no? Que tomar decisiones en plan de qué alimentación estás dando a los carnívoros, ¿no?
2: Claro. Ya. Sí, sí que es. También es complicado de llegar a un acuerdo.
0: Y luego decías que era difícil también lo de los implantes en las gallinas, que eso era una cosa difícil para los santuarios. ¿A qué te referías con eso?
2: Bueno, pues actualmente que nosotros conozcamos, santuarios que implanten, aparte, bueno, hablábamos de Genfluencer, ¿no? Solo que yo sepa, los que estamos en FESA, mis amigas Las Palomas y Esperanza del Valle Encantado, sí que utilizan implantes para las aves hembra que por condiciones genéticas están condenadas a padecer cáncer y problemas de reproductor, pero el resto de santuarios o no los usan o no se pronuncian al respecto. Y bueno, creo que a nivel de concienciación sería bastante interesante y también a nivel de hacer campañas, ¿no? Porque tienen un coste económico bastante elevado y yo creo que si tenemos un animal con una enfermedad, una pata rota y una cirugía de 800 euros, todos hacemos una recaudación para ese tratamiento. Entonces, si no se hacen campañas para implantar gallinas es porque no se considera un tratamiento imprescindible.
0: Ya.
2: Y bueno, obviamente lo es.
0: Bueno, sí, sí. O sea, nos parece muy interesante esto que vamos a ir descubriendo poco a poco, ¿no? El tema de los santuarios, que eso, que hay mucha información que quizá no conocemos y en el programa de hoy creo que vamos a ir aprendiendo un montón.
1: Actualmente estáis trabajando en la campaña Los Santuarios No Son Granjas y nos gustaría que nos explicaras pues cuál es la problemática a la que quiere hacer frente a esta campaña.
2: Bueno, pues actualmente han salido dos proyectos de núcleo zoológico, vamos, dos proyectos de Real Decreto, uno enfocado desde el Ministerio de Derechos Sociales, Consumo y Agenda 2030 para animales de compañía y otro de núcleos zoológicos tradicionales que viene impulsado desde el Ministerio de Agricultura, Pesca y Alimentación. Nosotros encajaríamos en el de tradicionales, ¿vale? Se nos ha metido con la figura de refugio permanente. La palabra santuario no aparece por ningún lado ni se la espera. Entonces, bueno, nosotros por un lado no queremos ni de broma que se nos regule desde ganadería y queremos que se reconozca la figura de santuario porque a nivel social ya está aceptado. O sea, es algo que tenemos que pelear por ello ya que la sociedad tiene una buena imagen de ese concepto y nos parece interesante que se mantenga su uso y que aparezca también a nivel legal. Y bueno, desde el punto de vista jurídico, nosotros acogemos animales que son de compañía, porque cuando el animal llega a los centros, a nuestros centros, pierden la finalidad productiva. Por lo tanto, no entendemos el afán de ganadería de no soltarnos, o sea, de mantenernos con animales de, con la etiqueta, ¿no? De animales de explotación, animales de producción, etcétera. Por un lado, por el riesgo que supone para los animales la gestión desde ganadería, porque sacrificios obligatorios, vacíos sanitarios, bueno, toda la retahíla de cosas que pusimos en el manifiesto, no sé si lo visteis, en el que nos querían equiparar a explotaciones ganaderas, prohibir la apertura al público, límites de animales recogidos muy absurdos, o sea, rollo 50 ovejas y 50 cabras. ¿No puedo tener 60 ovejas? No puedo tener 60, puedo tener 100, pero no 60 ovejas. O sea, cosas como muy rígidas y muy poco... Y si no tengo espacio, puedo tenerlas también, si mi terreno no lo permite también. O sea, cosas muy absurdas y, bueno, restricciones sanitarias loquísimas, cuando nosotros, nuestros movimientos son el animal sale de donde esté, abandonado, explotado, lo que sea, y viene aquí, fin, se acaba el movimiento. Y luego, bueno, requisitos estructurales, instalaciones comerciales, por ejemplo, pues separar por especies a los animales, que todos sabemos que hay especies que es más seguro que vivan separadas, pero luego hay individuos que podrían convivir y tener relaciones súper chulas y nos obligarían a separarles. O sea, contra toda ética y contra toda mentalidad antiespecista, absolutamente. O sea, no seguiría ninguna lógica. Pero luego también para la propia ganadería sería absurdo mantenernos ahí, porque si para ellos somos un peligro sanitario, en las comunidades autónomas, no sé si habéis oído hablar de la Carta Verde.
1: No.
2: Vale, cuando una comunidad autónoma durante X años da negativo a brucelosis, a tuberculosis y demás, se les otorga la Carta Verde. Es decir, pueden traficar con cadáveres por toda Europa sin ningún problema. Pueden mover los cuerpos porque no hay enfermedad, ¿no? Tienen esa Carta Verde. Pues si nos siguen metiendo a los santuarios en esta mierda y yo les doy un positivo, les quito la Carta Verde. Sacadme de ahí porque mis animales no van a ir a consumo y a vosotros os estropeo años de trabajo. Que por eso hacen este tipo de sacrificios en muchas enfermedades y demás, es por la Carta Verde, es por considerar a la comunidad libre de enfermedad. Entonces, sería interesante a todos los niveles. Y luego también hay una sentencia del 2024 en Valencia que ha reconocido que los centros de este tipo tienen un menor riesgo relativo a la sanidad animal. O sea, ya tenemos una jurisprudencia que indica que al no tener movimientos, al no pasar la cadena alimentaria, al ser los primeros interesados en que los animales no enfermen y no estén en peligro, tenemos un menor riesgo sanitario, o sea, no somos un riesgo epidemiológico en absoluto. Entonces, pues bueno, estamos un poco preocupados intentando tirar abajo este proyecto porque no sirve de nada modificarlo.
1: Y una pregunta, María, ¿las granjas escuela cómo quedarían? Porque supuestamente estas instalaciones de explotación reciben visitantes y demás, entonces ¿se les va a acabar el chiringuito a este tipo de negocios o a ellos les van a dejar para...? Porque las granjas escuelas son como una de las primeras herramientas didácticas que se utilizan para seguir pensando que los animales son recursos y que los necesitamos para poder desarrollar nuestra vida como humanas. Entonces, no sé si sabéis algo de esto. Y luego
2: no entrarían en la categoría de refugio permanente. De hecho, seríamos nosotras las que tendríamos que intentar meternos en la de granja escuela para librar.
1: O sea, no es un refugio permanente,
2: porque ellos hacen compra-venta, hacen cría, o sea, ellos tienen...
1: Vale, están dentro de lo que es la cadena de explotación, ¿no? Por entenderlo.
2: Suponen un riesgo porque sí que hay movimiento y demás. Lo que pasa es que, claro, las granjas escuelas no cogen animales sin trazabilidad. Eso es algo que para ganadería es súper peligroso, el que haya un animal llegando a un centro que no tenga trazabilidad, que es ellos lo matan. O sea, en ganadería es la de, uy, un bicho que no tiene... ¡Ay! Podría estar súper enfermo y la de no, está bien, lo tenemos delante, no le pasa nada, podemos hacerle pruebas y legalizarlo. Hay comunidades autónomas donde se hace y hay comunidades autónomas donde directamente si no hay trazabilidad o multa o sacrificio.
0: ¿Con trazabilidad te refieres a que se sepa de dónde viene? ¿Qué es lo que ha pasado?
2: Todos los animales de ganadería tienen dueño.
0: Y tiene, vamos, o sea, ha nacido aquí, luego ha estado aquí, como todo el
2: resto de su vida. Claro, su mantra es ese porque para pasar a consumo tienen que tener trazabilidad. Uh-huh. Entonces, claro, todos los animales de ganadería tienen dueño. Entonces, cualquier animal que no tenga trazabilidad o es robado o es robado. Ya. Su cabeza no existe el perdido, no existe el abandonado. Porque
0: ¿quién va a abandonar? Tampoco, claro, menos. Claro. Sí, y bueno, entonces a ver si nos ha quedado claro, el objetivo principal de la campaña Los Santuarios No Son Granjas sería que se reconozca la figura de santuario como tal, ¿no? Y esa figura, ¿qué conllevaría que se reconociera?
2: Que la palabra, o sea, que figure la puñetera palabra santuario como refugio permanente. Y bueno, todos los aperos que luego le quieran poner, pues refugio permanente que acoge animales de compañía no típicos, o sea, que no sean perro, gato, hurón o conejo, que sean animales de producción también. Y bueno, todo lo que quieran meter dentro, porque es lo que te digo, santuario en realidad existen con otras connotaciones, o sea, no tendría por qué ser solo antiespecista.
1: En la ley 7/2023 del 28 de marzo de protección de los derechos y el bienestar de los animales, en sus borradores sí que se contempló la palabra santuario, ¿no? Y sí que estaba, o sea, que se veía como que iba a ser un gran paso el que se incluyera la palabra con definición y, por tanto, luego en el articulado que viniese pudiera utilizarse este término. Y claro, ¿qué pasó en ese momento para que esta palabra, que es ahora lo que estáis defendiendo en vuestros objetivos con esta campaña, se quedara fuera? Y claro, es esto, que este problema, o sea, el problema de no tener esa palabra en la Ley de Bienestar Animal del 2023 ha conllevado todo esto.
2: Yo creo que no. O sea, de hecho, yo creo que la inclusión de esa palabra, no sé quién consiguió meterla, pero vamos, en cuanto la leyesen ciertas cabezas, obviamente los lobbies están presionando para hacernos desaparecer. Entonces, directamente la palabra desapareció y las consecuencias de esa presión de esos lobbies ha sido también que las condiciones en las que nos quieren hacer encajar, ¿no?, como refugio permanente en los núcleos tradicionales, sean de extinción, básicamente. O sea, si esto saliera no podríamos ni seguir adelante. De hecho, bueno, también se consiguió en esa ley segregar a los perros, y en el Real Decreto de Núcleos Zoológicos también están peleando por los mismos derechos para todos los perros, porque de aquella ley pues han nacido estos núcleos, y estos núcleos pues son lo que son.
0: Ya. ¿Y cómo podría apoyar la figura legal de los santuarios de animales frente a la crisis de sanidad animal, por ejemplo, con la gripe aviar o como con la peste porcina? Y no, estamos pensando en el caso, por ejemplo, de Cuori Liberi.
2: Pues sería súper interesante, ¿no?, que se nos escuchase y se nos planteasen alternativas. O sea, en absoluto nos negamos a tener inspecciones, a tener unas instalaciones adecuadas, a que las condiciones de trabajo sean por personal formado. O sea, nosotros contentísimos de que los santuarios funcionen de una forma, pues es que no sé cómo deciros, que funcionen bien, ¿vale? Que funcionemos de forma profesional, que funcionemos con gente profesional, ¿no? Creo que los animales también se lo merecen, que nos exijan formación, que nos exijan unas instalaciones dignas. O sea, que no esté todo lleno de somieres, palets tirados, cristales y animales en riesgo, ¿no? O sea, me parece digno hasta para los animales, ¿no? Que desde Agenda 2030 o desde donde nos quieran regular, se nos exijan unas condiciones de higiene y de control de cualquier tipo. O sea, es lo lógico, porque albergamos animales. De hecho, yo he tenido conversaciones con el veterinario de ganadería en las que él me decía que a él también le preocupaba el que desde ganadería se regulase animales que podrían estar en manos de gente que no los cuidase. Que él desde ganadería se encarga también de los animales que van al matadero, pero también le preocupa que haya gente rescatando patos y que esos patos no tengan acceso a agua, ¿no? Que es la de, si es que realmente tendríamos que estar como todos enfocados a la seguridad de esos animales y a que no se expandan ciertas enfermedades. Si tuviéramos esas condiciones, o sea, si estuviéramos supervisados, tuviéramos instalaciones correctas y demás, no tendría por qué haber una crisis como lo que pasó en Cuori Liberi. O sea, desde quien nos regulase tendría claro cada centro los riesgos que supone. O sea, si quieres tener cerdos o jabalíes rescatados, necesitas un doble vallado desde el principio, porque es la única forma de que no se te contagie una PPA, una UYESC y tal. Vale, pues hacemos este tipo de vallados. Que en vez de este tipo de vallados queréis jaulas, entonces tenemos que negociar, porque para nosotros está por encima la calidad de vida de los animales. Porque no sé si sabéis que la peste porcina también se contagia por fomites, que es, bueno, ratones, pajaritos y demás. Entonces es muy complicado de contener, ¿vale? Pues entonces vamos a hablar de qué condiciones tenemos que mantener a esos animales. Pero si no tenemos un control mínimo, si no nos regulan de ningún tipo, pues cuando haya una crisis van a hacer con nosotros lo que harían con cualquier otra granja. Entonces es súper importante que existamos y que seamos parte de esos protocolos y de esos comités en los que se decide cómo se nos gestiona.
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0: Y aprovechando que te tenemos a ti, que has nombrado también, bueno, pues lo de Cataluña, la peste porcina, no sé si estás enterada de lo que ha estado pasando y en los últimos meses, si nos puedes poner así, hacer un resumencillo de cómo están las cosas por ahí.
1: Bueno, pues como sabéis, un foco de origen desconocido. Están exterminando jabalíes y, bueno, los santuarios que hay en la zona afectada, en la zona cero que llaman, en primer lugar les exigieron unos vallados y unas instalaciones X. No sé si todos lo llegaron a hacer. La persona con la que yo más estoy en contacto sí lo hizo. De inmediato recibió otra visita en la que le dijeron que esas instalaciones eran insuficientes y tenía que hacer aún ampliación y más mejoras. La muchacha ya no, bueno, tenía los cerdos en habitaciones prácticamente, o sea, la había aislado súper bien. Y aún así le dijeron que la única alternativa ya era el traslado, era sacarlos de allí. Desde el punto de vista de enfermedades infecciosas, pues si hay un brote en un centro, el traslado puede conllevar la expansión de la enfermedad, ¿no? Entonces, es algo que nos queda bastante en el aire. Supongo que en este caso, pues por lo que os decía, por el tema del contagio, de la forma en la que se contagia, sí que existe un riesgo real en que se queden en el centro de la enfermedad, pero bueno, el hecho de los traslados ha sido un poco demencial por las exigencias, ¿no? Que tienen que ir a centros colaboradores, los centros colaboradores ya están saturados, entonces, bueno. Creo que ahora ya incluso están dejando que salgan de Cataluña. No sé qué comunidad autónoma se va a atrever a acogerlos. Aquí en País Vasco ya os digo yo que si voy a ganadería y hago esa pregunta, me detienen. ¿Quieres traer un cerdo que está en una zona donde han matado ya 6.000 jabalíes? Te los traes para aquí, ¿no? Y la liamos aquí. O sea, a mí me parece que es un poco complejo el tema, o sea, cuanto menos complejo, pero bueno, que si supiéramos desde un principio cómo gestionarlo, porque si nos hubieran dado unas pautas, pues en las instalaciones ya podríamos contemplar, pues tener unas instalaciones de interior, una nave para aislar a ciertos animales en caso de que aparezcan estas enfermedades, como pasa con la influenza aviar. Estamos preocupados por la PPA en Cataluña, pero este verano, otoño, va a volver la influenza aviar y no sabemos qué va a suponer. Porque si tenemos que meter a todas las aves en interior, a
0: Es
1: ver,
0: peor
1: ¿cómo?
0: todavía, ¿no? Meterlas en interiores como se contagia más y, ¿no? Sería.
1: No, se contagian por excrementos de salvajes, por contacto con secreciones o excrementos de aves salvajes. Entonces, la época chunga son las migraciones. Bueno, aquí, por ejemplo, tenemos ánades reales y hay otras aves que pueden transportar el virus. Y claro, si no pueden estar en exteriores para no tener contacto con las heces.
0: Claro, ¿dónde los metes, no? O sea, ¿qué haces?
1: Claro, o sea, nosotros sí tenemos instalaciones para que estén en interior, pero hay centros que tienen terreno exterior y casetas. No, no pueden estar encerrados.
2: Entonces, ante estas crisis sanitarias que pueden pasar, lo que estáis solicitando un poco es ver cómo homogenizar estratégicamente lo que es el diseño de los santuarios, ¿no? Que cualquier persona coja cuatro, cinco o seis animales, los meta en un sitio y ya está, ¿no? Como tener más esa perspectiva a largo plazo de tener a los animales en mejores condiciones y evitar posibles enfermedades que pueden pasar por probabilidad, ¿no? Pero que cuanta más prevención se ponga, mucho mejor es, ¿no?
1: Sí, eso es. O sea, sería un poco negociar las condiciones en las que podemos gestionar estas crisis de la forma en la que los animales salgan más beneficiados sin que tampoco se nos exijan las instalaciones de ganadería, ¿no? Porque, por ejemplo, para nosotros es imprescindible a nivel de cuidados que los animales vivan con nosotros. Entonces, que sus instalaciones estén dentro de casa y demás. Hay otros centros que no funcionan así. Entonces, tampoco se nos puede homogeneizar de una forma muy clara. Pero sí que podemos tener unos requisitos básicos de seguridad, formación del personal, ¿no? Que la gente sepa lo que es un vector, lo que es una cuarentena, que muchas veces vemos cuarentenas bastante sospechosas. O sea, un poco la formación de dar esa tranquilidad que tampoco lo tienen los ganaderos, ¿vale? O sea, que también estamos poniéndonos igual nosotros el listón aquí y estamos viendo luego que se están haciendo cosas mucho más bárbaras y con el beneplácito de la administración. Pero bueno, como nosotros no queremos poner en peligro a los animales, estaríamos dispuestos pues a negociar todo esto, ¿no? el que se nos exija cierta formación, el que se nos exijan ciertas instalaciones, incluso pues eso, tener preparadas instalaciones si hay que hacer cuarentenas o si hay que hacer aislamientos, si hay un positivo a algo, y que se nos deje tratar también a los animales enfermos, porque hay enfermedades que no son mortales en sí y sí son de sacrificio obligatorio. Entonces, a día de hoy, lo que pretendemos es un poco negociar todo esto y que se nos permita también gestionar la salud de las habitantes de una forma también segura a nivel de sanidad.
2: ¿Y qué otros beneficios, más allá de la protección de los animales, que es el centro, ¿no?, de los santuarios y de estos lugares en los que los animales pueden llevar su vida fuera de la explotación, buscáis otro tipo de beneficio con la figura de legal de santuario de animales? Por ejemplo, pues beneficios fiscales o otro tipo de beneficios que puedan apoyar a la labor de los santuarios, más allá de la simple protección de los habitantes.
1: A ver, a nivel fiscal nos buscamos nosotros la vida, haciéndonos fundación, haciéndonos pues todo lo que hacemos para recaudar y demás. O sea, a nivel fiscal no tendría nada que ver con la regulación legal, pero sí que es verdad que este regulador nos podría ayudar a gestionar subvenciones si se decidieran desde algún momento, igual que se subvenciona a saco la ganadería y otro tipo de explotación animal, pues estaría bien, ¿no? Pero bueno, que no es nuestro objetivo, ni muchísimo menos. Ya sabemos buscarnos la vida, llevamos años haciéndolo, y lo ideal sería que nos dejasen tranquilos, ¿no? Que tuviéramos la tranquilidad legal, por lo menos, de que los animales no corren peligro constantemente, porque es que al final vivimos en pánico con alertas, avisos de ganadería, inspecciones, que a día de hoy son una tensión horrible, porque es que te hacen una inspección y hay un positivo y sabes lo que se viene una guerra.
0: Sí, ¿no? Pues lo mejor es que, como no van a ayudar, pero por lo menos que no molesten, ¿no? Básicamente.
1: Eso es, por lo menos tener un trato amable. Eso. Que ellos, que vengan y hagan inspecciones, me parece correcto. O sea, sí, yo lo entiendo, que a nivel sanitario es lo correcto. Pero que no sé, que vengan y que se haya un positivo, te vengan y te los maten a todos, no es tan... Claro. No es nice.
0: Y me voy a hacer una pregunta un poco maliciosa. Cuando van a sacrificar algún animal o en Cataluña, que han estado exterminando los jabalís, ¿quiénes son las personas que hacen eso?
1: Jabalís creo que son cazadores oficiales.
0: Wow.
1: Personal, bueno, aquí en Vitoria se estaba permitiendo la caza con arco de jabalíes.
0: ¿Se considera como una especie invasora o plaga o qué? Plaga.
1: Sí, por quitar jabalíes, que hay muchos. Luego hay granjas donde los sueltan, ya sabéis, pero hay muchos. Uh-huh. Y si van a asesinar animales a un santuario, son con las medidas de ganadería. O electrocución, o perno cautivo en el caso de cerdos, o cámaras de gas portátiles. No se contempla la opción a una eutanasia humanitaria.
0: Ya. Claro, sí, ellos no, como no entienden, ¿no?, que son personas, pues no lo merecen tampoco. En fin, y los activistas, ¿cómo podemos ayudar, cómo podemos apoyar las personas que estamos fuera de los santuarios en todo esto? Pues apoyando con el tema de las alegaciones y, no sé, ¿cómo podemos hacer que tengáis más fuerza?
1: Pues qué os digo, estar pendientes de las redes, estar, bueno, de las nuestras, de las vuestras. O sea, siempre que avancemos en alguna dirección, porque en verdad muchas veces no estamos publicando, pero tenemos 20 grupos de trabajos abiertos con compañeras de otros santuarios, con campañas a medias, con estrategias, con gente relacionada con la política para valorar diferentes opciones. O sea, realmente trabajar, estamos trabajando todo el tiempo en esto. Pero campañas y tal, de momento no tenemos nada preparado para salir, pero próximamente es posible que tengamos que hacer presión. O sea, estar siempre pendientes, porque igual que pasó con lo de las alegaciones, que fue locura en la última semana, ¿no?, de presentarlo, pues eso requiere un montón de trabajo, de trabajar la ley, de darle vueltas, y luego la recogida de firmas, nos queda muy poco espacio. Entonces, estad siempre pendientes, y una vez que saquemos campaña, si tenéis dudas, preguntadnos, y si no, pues haceros eco. O sea, enseguida que saquemos algo, por favor, a gritarlo a los cuatro vientos.
2: María, una pregunta. ¿Vosotras tenéis en estos momentos algún tipo de referente de algún estado o algún país que tenga una normativa que más o menos os convenzca que pueda ser como modelo de lo que queréis que sea en el Estado español?
1: Llevo tiempo con otras compañeras intentando recopilar un poco cómo está a nivel legal en otras comunidades. De hecho, con las compañeras de la Red de Santuarios de Italia estábamos también hablando que si saliese una legislación a nivel europeo, la tranquilidad para todas. O sea, si lo consiguiéramos que llegase desde arriba, o sea, que sea superior a nuestros gobernadores, imaginaros la tranquilidad para todas. O sea, entonces también hemos estado hablando de reunirnos con otros países, que por eso también nació FESA, ¿no? Para crear alianzas con otros países, en este caso de la Unión Europea, por cercanía. Pero si tenemos que revisar, por ejemplo, Estados Unidos, cómo está el tema, yo no sé si seguíais a Esther de Wonder Pig, que era una cerdita que rescató una pareja. Bueno, no eran veganos, se hicieron veganos, la cerda se hizo mayor, muy mayor, empezó con cáncer y no permitía la legislación de Estados Unidos tratarla con quimio. Tuvieron que llevar a la cerda de 500 kilos a Canadá.
0: Madre mía.
1: Entonces, molaría recabar un poco toda esa documentación también para que la gente vea en perspectiva, ¿no? Que dices, jo, aquí estamos fatal, pero bueno, igual como no nos hacen ni puñetero caso, ni para bien ni para mal, tampoco estamos tan mal. Es que yo, si sale esta regulación, ya os digo que mejor nos habíamos estado quietos. Pero porque nos va a fastidiar vivas. O sea, es la de mejor habíamos seguido trabajando así en la intemperie.
0: Sí.
1: No existimos, somos ganaderos o somos loquitos, sí. No me digas nada, yo los quiero mucho, ya está, no lo voy a matar, ya está.
0: En tierra de nadie, ¿no? Mejor que...
1: Me lo planteo bastante, porque realmente los santuarios nacieron de una forma y ahora querer darles la entidad legal que queremos, pues un poco pierde la esencia
0: ya.
1: Y bastante perdemos si sale algo así, ¿no? Si nos cortan las alas directamente. Porque sería como, pues se acabó lo que hacíais, como no gustaba, pues ya no existe.
0: Claro.
1: Entonces...
2: Y una pregunta, porque a lo mejor lo has explicado, pero es que yo no lo acabo de entender. ¿Por qué sale ahora estas dos formas de regularizar, por un lado, los animales de compañía, que lo lleva la Agenda 2030, y que lo lleva la Dirección General, supuestamente, de Derechos de los Animales? Y, por otro lado, esta que os está perjudicando y de ahí toda la campaña. O sea, ¿qué es lo que ha hecho que se ponga el foco? O sea, es que sí, que a lo mejor la pregunta es súper ingenua y la respuesta es súper sencilla, pero no lo acabo de ver. ¿Qué ha hecho que se ponga el foco sobre los santuarios en estos momentos?
1: Pues en realidad no es que hayan puesto el foco en los santuarios, es que nos han ignorado completamente, o sea, han dicho santuario no existe, se lleva a llamar refugio permanente. Y en base a un refugio permanente, pues las condiciones van a ser estas, que son súper aleatorias, ya os digo, el número de animales y todo es súper random. Y ya está, o sea, yo creo que ha sido mero protocolo por su parte de decir, pues esto hay que regularlo de alguna forma y vamos a poner estas condiciones. No tiene ninguna base más allá, creo yo. Y lo que pasa es que con la ley que salió, pues había que sacar como los núcleos, o sea, los núcleos. Los reales decretos son los que dan forma a la aplicación de esa ley, ¿no? Porque la ley en sí no implica que haya inspecciones o que se aplique esa ley. Tiene que haber los reales decretos, que son los que articulan luego las diferentes figuras que se tienen que regular. Entonces, pues eso, aparece por un lado el de animales de compañía, con lo que consideran animales de compañía, perro, gato, hurón. Y por otro lado, pues los otros núcleos zoológicos, que eso les han puesto el nombre tradicional. Habían hablado también de que se llamasen atípicos, o sea, es todo un poco...
2: O sea, que tampoco está muy claro por lo que cuentas, lo que tienen ellos entre manos, ¿no? O sea, cabe esperanza por lo que veo, ¿no? O sea, que si tienen ahí un cacao maravilla o estupendo...
1: O sea, lo que me da miedo es que se sientan tres con un cubata y hacen esto, ¿no? De repente se sientan otros cuatro y votan. Y de repente pues tenemos la ley, la del 2023, pues separándonos a los perros. O sea, que ya no es que los santuarios no existieran, pero es que han hecho una barbaridad con lo de los perros que no te lo crees. Y dices, ¿cómo ha podido llegar esto adelante? Ha llegado. O sea, es increíble, pero ha llegado. y no han servido de nada las campañas, no ha servido de nada todo lo que se ha hecho. Y mi miedo, nuestro miedo, es que pase algo así. Entonces tenemos que trabajar para que esto desaparezca. O sea, esta propuesta no tiene ni pies ni cabeza. Modificarla tampoco, o sea, sí que puedes modificar alguna locura, pues eso, como el número de animales o cosas así, que es obvio que no tiene ni pies ni cabeza, pero que aún así no tendríamos cabida en ello. O sea, es que sería agonizante entrar ahí. Y pues yo no sé de qué cabezas pensantes salen estas cosas, en qué momentos les ocurre, pues como, ¿quién propone separar a los perros? ¿Quién da lo que hay? Sale para adelante, o sea.
0: Los intereses que hay, ¿no? Al final, un poco lo que decías tú, que es que hay un lobby muy fuerte que está ahí detrás, que no le interesa que el movimiento antiespecista tenga fuerza, que salga adelante. Y con lo de los perros, igual, yo creo que la caza es un lobby muy fuerte también. Y claro, pues es que.
1: Bueno, que los políticos que están votando son cazadores.
0: Claro, efectivamente, es lo que tú dices. Son
1: el que
0: cazadores.
1: No es ganadero, el que no es.
0: Entonces, ahí pues está clara la cosa en ese sentido.
2: Claro. Y otra pregunta en relación a los animales que, por ejemplo, los conejos, que pueden ser considerados de compañía, pero también pueden ser considerados a nivel de explotación ganadera, ¿en dónde entrarían ese tipo de ejemplos?
1: Entrarían, pues supongo, que se, bueno, perdón, según la ley, acordaros de lo del estado positivo de animales de compañía.
2: Ajá.
1: Ahí seguramente entre los conejos. Pero bueno, tenemos también a los caballos. Yo en ganadería, cuando hemos intentado explicar lo que hacemos, siempre he dicho, a ver, aquí en País Vasco hay un montón de caballos de carne. Y entendéis que hay caballos que no se comen también. Pues lo mismo con una oveja, ¿vale? Tenemos aquí un caballo. O sea, sería tan sencillo, pues eso, como un caballo, como, bueno, también tenemos el tema de los toros de lidia, que no se les ponen crotales y se les pone el chip. ¿Por qué no se extrapola esto a otras especies? Pues porque hay una presión absurda que no responde a ningún raciocinio. O sea, es que estamos en manos de dementes, de verdad.
0: Total, totalmente.
2: Con todo el escenario que nos has contado, María, ¿puedes decirnos, pues eso, el escenario más favorable para ir así como ya ir cerrando un poco, el más favorable que se plantearía y el menos favorable? ¿Y qué medidas tomarías o podríais tomar por parte de los santuarios, ya no solamente de CESA, sino porque esto afectaría al final a todos los santuarios que están a día de hoy declarados en el Estado español, que no sé ahora mismo cuál es el número total, si tú también tienes la cifra y no la puedes decir.
1: Ni idea.
2: No
1: sé si vamos ya por más de 80, o sea, no te puedo decir. Pero realmente también, aunque salga una figura legal, tenemos que tener, bueno, que salga una figura legal a nivel nacional va a suponer que todos nos podemos adherir a ella, porque ahora mismo va por comunidades autónomas. Entonces, ahora hay centros que están como centros de recogida. Yo no puedo salir de explotación ganadera porque aquí no hay otra opción. Hay otros sitios en los que están como núcleo zoológico. Entonces, que salga una figura a nivel nacional, pues supondría que en algún momento nos exigirían a todos adaptarnos a esa figura. ¿En qué momento? Que también os digo que es que muchas veces pensamos que son como súper estrictos y quitando en ciertos puntos que sí que son muy, muy incisivos, ¿no? Como puede estar pasando en Cataluña, que están siendo muy estrictos con estos centros, pero la gente de Cataluña nos decía, ¿no? Oye, llevo aquí 10 años y en 10 años no han venido nunca a ver nada. O sea, que pueden pasar años hasta que alguien diga, oye, ¿qué hacéis ahí? Pero sí que realmente pues supondría que en algún puñetero momento nos tendríamos que regularizar con lo que existiera a nivel nacional. También os digo que si el de granjas escuela nos cuadra más, pues igual te toca meterte en el de granjas escuela, que te pueden exigir permisos municipales como apertura al público, pues te sacan la licencia municipal de actividad al público, lo que narices te pidan, y te metes como granja escuela, que vas a tener más laxitud de permisos, visitas y... Porque claro, o sea, para que os hagáis una idea, tendríamos que tener un registro de toda la gente que viene, y toda la gente que viniera tendría que tener formación. Familia, amigos, o sea, nosotros vivimos aquí. O sea, sería demencial. Pero claro, esto implicaría que hubiera una inspección y que te pillasen con gente sin formación. O sea, que es todo muy teórico y a la vez luego en la práctica pues no hay funcionariado para hacer inspecciones de... Yo creo que no llegaría tanto. Y el panorama idílico pues sería lo que os comento, que se nos reconozca como lo que somos, como centros de rescate de animales que vienen de consumo, que dejan de ser de consumo, que pasan a ser animales de compañía, o sea que nuestra exigencia no es tan loca, y luego pues poder negociar pues eso, las alternativas, ¿no? A ganadería, a la gestión que hace ganadería, pues oye, hasta aquí estamos de acuerdo, vamos a tener medidas de seguridad, vamos a hacer cuarentenas, vamos a hacer, yo que sé, saneamientos de X tipo, no vamos a hacer vaciado sanitario, no vamos a hacer sacrificio de positivos, o sea, vamos a intentar negociar. O sea, para mí la figura ideal sería tener una relación cordial con la administración y poder negociar ciertos casos, o sea, si hay un foco de PPA, coño, pues es un problema para todos, es una enfermedad mortal, nadie quiere que entre la PPA en su centro. Pues los más interesados primero son los santuarios que están en la zona, son los que más van a querer poner las medidas. O sea, de hecho, se han mostrado siempre a favor de lo que les hayan solicitado. Entonces yo creo que sería lo ideal sería poder gestionar eso, una relación cordial y poder negociar las cosas de una en una.
0: ¿Y sabes cuándo se va a resolver todo esto? ¿En qué proceso está ahora mismo la cosa?
1: Todo esto es lento. No sé cuándo lo tienen que sacar, no a votación, sino, bueno, como a debatirlo, ¿no? Con otros grupos y demás. Entonces, puede eternizarse. O sea, no sé si se planteaba para el 27 o así. Ni idea. Que igual en alguna ronda de esas se cae, ojalá, y ya nos lo quitemos. Pero de esto Fer yo creo que sabe, lo tiene bastante más trabajado. Pero bueno, que ya os digo que va para largo y... Y una vez que se apruebe hasta que...

0: animales que no van a ser para el consumo y que bueno, que están ahí para vivir y disfrutar de sus vidas y ser lo más
1: que
0: feliz.
1: Nos permitan reconocer, ¿no?, su derecho a vivir, su derecho a vivir felices, libres, a establecer relaciones, o sea, que los aislamientos eternos que pretenden implantar, o sea, a nivel emocional para esos animales pueden ser letales, o sea, sabemos lo que supone el estrés para la salud y hay animales que no sobrevivirían a ciertos aislamientos y a ciertos espacios, ¿no? O sea, que sería letal, o sea, en verdad es que nos mataría tener que tener cuarentenas, aislamientos y demás a ciertas especies sería terrible.
0: Bueno, pues nada, seguiremos atentes y nada, pues que no queda otra que la lucha sigue, ¿no? Que es constante y tenemos muchos frentes abiertos. Y para ir finalizando, sí, dime.
1: No, no, que totalmente, que hay muchísimos frentes.
0: Para ir finalizando el programa, una pregunta que estamos haciendo últimamente a las personas que entrevistamos y que además por estas semanas que he ido pasando vemos muy necesario, que es muy importante la acción y la práctica y estar en la calle y hacer actividades, pero leer un poquito también está muy bien, ¿no? Y tener un poquito algún marco teórico viene bien. Entonces, te queríamos preguntar, María, ¿qué libro de 824 tú recomendarías a las personas que nos están oyendo este programa?
1: Bueno, os voy a decir primero el de Raquel, de Finca Arcadia, que me dijo veganismo en un mundo de opresión. No me dijo el porqué, así que ahí lo dejo. Y luego el mío pues, es R209, que soy una motivada. Yo sigo allí.
0: Bueno.
1: Yo creo que es un libro para motivarse.
0: Total.
1: Y para superar un poco las ganas de seguir luchando, porque es que no está el mundo bonito. Y pensar que se pueden hacer estas cosas, pues oye, te da un poco de alegría.
0: Pues sí, la verdad es que sí, aunque cada vez lo pone más difícil también, ¿eh? Pero...
1: Y no, ya es casi ciencia ficción, la verdad que
0: pero
1: no lo inventes, eso sabía bien.
0: Que sirva para inspirar, ¿no? Y para motivarse.
1: Sí.
0: Fenomenal, pues muchísimas gracias, María, que sabemos que lo que decíamos al principio del programa, que tienes mucha gente a tu cargo y muchos frentes abiertos. No sé si antes de terminar el programa te apetece decir alguna cosilla más.
1: Nada, daros a vosotras las gracias por ser altavoz de esto, que creo que a día de hoy es súper importante. Y nada, gracias por dar voz al antiespecismo, al antifascismo y estar ahí en la lucha siempre.
0: Pues muchas gracias a vosotras por estar ahí también cuidando a los animales, que es una labor súper importante, por organizaros también, que a veces sabemos lo complicado que es, ¿no? Y lo necesario, pero que se complica. Y lo dicho, pues estaremos ahí muy atentos a las redes y hacer mucho ruido para todo el apoyo que se pueda necesitar.
2: Os mandamos mucho ánimo para la espera y fuerza. Muchas gracias.
1: Gracias, chicas.

0: Nos despedimos una edición más. Como siempre, podéis buscar nuestros últimos programas en nuestra página lluviacontruenosradio.org y en iVoox, además de seguirnos en nuestras redes sociales, Instagram, Facebook, Mastodon. Nos podéis buscar como @lluviacontruenos. También os animamos a escribirnos con sugerencias o lo que queráis transmitirnos a lluviacontruenosradio@risap.net.
1: Nos podéis escuchar en las ondas de frecuencia modulada de Radio RSK en la 107.1 desde Nou Barris, Radio Malva en la 104.9 desde Valencia, Radio Cuca en la 107.30 desde Oviedo, Radio Bronca en la 104.5 desde Barcelona, Radio Almaina en la 88.5 desde Granada, Radio Enlace en la 107.5 desde el barrio de Hortaleza en Madrid y Radio Espiritrompa desde el Alto del Aragón en la 107.2. También desde Internet, en Radio Argallo desde Cantabria y Radio Alegría Libertaria desde Áraba y Sevilla. Ágora Sol desde Madrid, en Ruido Feminista Radio y Radio Trama, la Radio Libre de Sabadell. Y desde el territorio de Chile también os podéis escuchar en Radio La Zarzamora. No nos olvidamos de Red Podcast con K de Kiwi, donde encontrar materiales para los amantes del podcast. Muchas gracias a todas las radios por retransmitirnos e impulsar el programa, ya sea por las ondas hercianas o por la red. Hasta dentro de un mes, cuidaos mucho, salud y antiespecismo.

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0: So, yeah. Buenas noches, Cartagena. Soy Fly So High, vengo desde la montaña, pero estoy feliz de estar aquí con la gente de mi Caribe, nacido en Urabá. Saludo a todos los parceros. Excelente energía. Mire, hemos tenido la posibilidad de ver algo que no toda la gente que viene de afuera puede ver, y es la Cartagena fuera de estas murallas. Y tenemos algo que decirles, Cartagena de ustedes. Mr. More, cuéntales. ¡Ja! Sí.
1: Sí.
0: Lo que hacemos es rap conciencia. Rap para que escuche, para que comprendan.

0: Estoy freestyleando lo que estás escuchando en este instante. Yo me lo estoy inventando y así es. Tú sabes que esta cuestión es dura y entonces, por favor, una bulla para mi cultura.
1: Yeah. Muchas gracias, Cartagena.
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1: Y ya, Mari, ¿sabes qué me acaba de pasar?
2: Vale,
1: ya no te rías, esto es serio, me escucha.
3: Vamos a ver. ¿El qué?
1: Otra vez me han vuelto a decir lo de yo antes era como tú.
3: Otra vez, tío. Sí. Qué pesado, ¿no?
2: Ya ves.
3: Hostia, pues se me acaba de ocurrir.
2: ¿El qué?
3: De que para el próximo que te diga
1: yo antes era como tú,
2: sí,
3: le dice pollo también.

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Hay hombres que luchan un día y son buenos. Hay otros que luchan un año y son mejores. Hay quienes luchan muchos años y son muy buenos. Pero hay los que luchan toda la vida. Esos son los imprescindibles. Bertolt Brecht.